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0: Gracias por acompañarnos.
2: Un placer.
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1: 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Nuestra segunda invitada, María Quintero, trabaja con el responsable de proyecto de prevención y protección ante la mutilación genital femenina en Tanzania. Actualmente es la coordinadora de proyectos y administración de Alianza Solidaria, que pertenece a la Alianza Evangélica Española. Y nuestra tercera invitada, Noemí Luna, es directora del proyecto Zoe, que tuvo lugar su comienzo en Uganda con el objetivo de poder llevar sanidad a las mujeres que son en estado de vulnerabilidad. Ahora ya sabemos quiénes son nuestras tres invitados que nos hablarán hoy en este día. Empezamos la entrevista con Mercedes Gassant.
0: La primera pregunta per on voldríem començar és que ens expliquessis ¿qué es y cómo es dúa terma la mutilación genital femenina?
2: Bueno, siento no poder hablar catalán, por eso me expreso en castellano.
0: Sin problema.
2: Pues hay diferentes tipos y subtipos de mutilación genital femenina. Uh-huh. Así que me gustaría dar una definición que le englobara a todas. Y es cualquier procedimiento que suponga la extirpación parcial o total de los genitales externos femeninos o otro tipo de lesión a los órganos genitales femeninos que se hace por razones culturales o de cualquier otro tipo, pero no médicas. Y quisiera aclarar que se trata de una auténtica mutilación, por lo que no hay que llamarla circuncisión femenina, porque esto solamente lleva a equívocos. Uh-huh. Y también me gustaría decir que ninguna religión lo manda, ni el islamismo, ni el judaísmo, ni el cristianismo. Y esto es muy bueno saberlo para arrojar luz sobre el tema, ¿no? Uh-huh. La edad a la que se suele realizar puede variar, pero por lo general es antes de la primera menstruación, o sea, alrededor de los 12 años y no más allá de los 15. Uh-huh. Pero se está viendo que cada vez se realiza antes, a los pocos años, 4 o 5 añitos, incluso de bebés, para evitar que luego las niñas pues cada uno se la quieran hacer. Y estas prácticas se llevan a cabo sin ningún tipo de higiene normalmente, ¿no? Con toda clase de materiales cortantes que se tengan a mano, como pueden ser tijeras, hojas de afeitar, cuchillos de cocina, navajas, filos de latas de conserva o trozos de vidrio. Uh-huh. Bueno, también hay que decir que en algunos países la mutilación genital femenina se realiza por trabajadores de salud y es la llamada medicalización de la mutilación. Y esto puede hacer pensar, bueno, pues que en estos casos la mutilación es segura, pero esto es una falsa sensación de seguridad, porque hay estudios que demuestran que existen graves riesgos asociados con todas las formas de mutilación genital femenina, incluida la medicalizada.
1: Uh-huh. ¿Qué consecuencias físicas tiene para la niña a la que se practica una mutilación genital? Mercedes.
2: Uy, pues tiene muchísimas, muchas, muchas. Ya. Y se pueden dividir en inmediatas, o sea, las que son a corto plazo, y las tardías a un plazo más largo. Y bueno, voy a decir lo que dice la Organización Mundial de la Salud sobre algunas, hay más, pero bueno, de las posibles consecuencias inmediatas. Es dolor intensísimo, esto va a ser así siempre que se haga sin anestesia, infección de la herida o infecciones de otro tipo, fiebre, inflamación de los tejidos genitales con problemas de cicatrización de la zona, problemas urinarios como retención de orina, infección de orina, hemorragia, septicemia, que es una reacción extrema y peligrosa del cuerpo ante una infección, estado de choque. Claro, y estas pueden ser lo suficientemente graves como para causar la muerte, porque también se producen, a veces las niñas mueren. Y esto en cuanto a las a corto plazo. Y a largo plazo pueden ser muy variadas, pero hay que tener en claro que se produce una alteración de la anatomía de la zona, se altera completamente, se pierde la elasticidad de esa zona, entonces se crean cicatrices patológicas que provocan un aumento del dolor y una propensión a las infecciones. Luego también hay problemas menstruales, pues las menstruaciones son dolorosas, hay dificultad para expulsar sangre, la sangre. Y luego también hay problemas urinarios, como infecciones de repetición urinarias, y también dolor al orinar. Dolor al orinar. Y entonces, claro, esto es, yo lo digo muy fácil, ¿no? Dolor al orinar, pero hay que ponernos en la piel de estas niñas y estas mujeres que cada vez que tienen que orinar sienten dolor. Y luego también acarrea problemas sexuales. Y una cosa muy relacionada con la mutilación genital femenina es que está asociada a los matrimonios forzosos a edades tempranas y además generalmente con hombres de más edad. Y a partir de aquí empieza otro calvario para la mujer, al tener que soportar dolores inmensos cada vez que se tienen relaciones sexuales y cada vez que se da luz.
1: Claro.
2: A veces las relaciones sexuales son tan dolorosas que en la noche de bodas muchas mujeres se desmayan del dolor tan inmenso que sienten. Y a mí me gustó cuando oí un poema somalí, me llegó al corazón, porque dice: mi abuela los llamaba los tres dolores femeninos, el día de la mutilación, la noche de bodas y el nacimiento de un bebé.
1: Claro.
2: Es que esto es terrible, ¿no? Pero también la mutilación aumenta las necesidades de intervención quirúrgica en las mujeres. Por ejemplo, en muchos casos hay que ensanchar el orificio vaginal para poder tener relaciones sexuales y poder tener el parto. Y esto ocasiona, pues eso, problemas en la mujer si no puede ser atendida. Y en muchos casos es cosida y recosida varias veces. Es que nos podemos imaginar esto.
1: Sí, sí.
2: Y también afecta al parto en sí mismo, aumentando la morbilidad, la mortalidad de la madre y también del niño. O sea, no solamente afecta a la madre, sino también al recién nacido.
0: Madre mía. Y aparte de las terribles consecuencias físicas, ¿cuáles son las consecuencias emocionales para estas niñas y mujeres?
2: Bueno, nos podemos imaginar, ¿no? Teniendo en cuenta todo lo que he dicho anteriormente, pues que es fácil comprender que va a tener muchos trastornos psicológicos y emocionales. Y además que los va a tener que cargar durante toda la vida. Y normalmente se engloban dentro del estrés postraumático. Y puede ser, no es todo lo que ellas pueden sentir, pero bueno, algunas. Depresión, ansiedad, angustia grave, baja autoestima, afecta mucho, y diversas somatizaciones, o sea, diversas formas de manifestarse en el cuerpo, ¿no? Este dolor. Entonces, por lo que tiene que ir al médico, si es que puede, ir al médico frecuentemente, claro. Y también hay reviviscencias, o sea, que es volver a vivir lo vivido el día de la mutilación. Y una cosa muy curiosa es que se pueden dar en muchas ocasiones, pero, por ejemplo, en las revisiones médicas o ginecológicas. Y ella necesita ir al médico, pero en ese momento tiene esa reviviscencia. O sea que el dolor es todavía mental, es más grande. Y pocas mujeres pueden expresar esta situación a otras personas. Por pudor o por y la familia tampoco va a colaborar, claro, no, claro. Ni la familia. Uh-huh. Por lo que lo llevan a cabo prácticamente ellas solas.
1: Uh-huh. Y, Mercedes, desde el punto de vista médico, ¿la mutilación genital femenina aporta algún beneficio a la niña?
2: Ah, pues mira, yo te agradezco mucho que me hagas esta pregunta. Y me interesa mucho recalcar que no hay indicación médica alguna, no hay ventaja en hacer esto. Y según la Organización Mundial de la Salud, y lo voy a decir porque es muy claro, y dice, se ha reconocido, es una cita textual, se ha reconocido a nivel internacional que la mutilación genital femenina constituye una violación de los derechos humanos y no presenta ventajas desde el punto de vista médico y solo causa daño. Por lo que la posición de la Organización Mundial de la Salud es que la mutilación genital femenina no debería practicarse nunca. Yo creo que más claro que esto no puede ser.
1: Gracias.
0: Pues ahora conectamos con María Quintero, que nos expondrá un caso de mutilación genital femenina. Mercedes, quédate con nosotros.
2: Vale.
0: María, buenos días.
3: Hola, buenos días, buen día.
0: Buen día. Como persona que está en estrecho contacto con el responsable del proyecto en Tanzania con mujeres que sufren o pueden sufrir mutilación genital femenina, ¿nos puedes explicar alguna experiencia real que conozcas de primera mano?
3: Sí, puedo explicar algunos de los casos con los que se encuentran. Me gustaría explicar brevemente algunas ideas del contexto. Nuestro proyecto está en Tanzania, concretamente en tribus Masái. Uh-huh. Y aunque en Tanzania la mutilación está prohibida por ley desde hace ya bastantes años para menores, entre las tribus Masái y otras que viven en grandes zonas rurales, que son muy amplias, es muy complicado de llevar a cabo la ley, ¿no? De aplicar la ley. Y además son zonas en las que los niños, al ser zonas rurales, tienen que, para poder escolarizarse durante la primaria, sobre todo, tienen que estar en internados. Entonces están separados de la familia, pero cuando vuelven a casa en las vacaciones es cuando se practican estos rituales de la mutilación, ¿no? Que son, para ellos, para estas tribus, para la tribu Masái en concreto, pues son, para las mujeres es el paso inicial para poder casarse. Incluso en muchos casos tiene la mentalidad de que es como ayudar a la fertilidad, y además es como muchos hombres, no todos, pero muchos, que no quieren casarse con una mujer que no está, o con una niña en este caso, que no esté mutilada, ¿no? Entonces hay que entender estos conceptos para luego entender las historias que vemos, ¿no? El proyecto lo están desarrollando propia gente de la tribu Masái, que ha entendido que esto no es así, y entonces está sensibilizando por la zona y está generando pues una red de contactos para que puedan estar pendientes de esos casos, ¿no? Y quería explicaros el caso, por ejemplo, de Nalepen. Es un nombre ficticio porque por seguridad siempre protegemos su propia identidad. A esta niña, pues mientras está en el colegio no hay problema, pero cuando va en las vacaciones, a los 14 años decide la familia que tiene que casarla, porque además así consigue la dote, y entonces pues tienen que pasar por el rito de la mutilación, ¿no? Como ya nos ha explicado Mercedes, las condiciones en las que se hacen, porque además al ser un país prohibido, en este caso, pues lo hacen totalmente casero, por decirlo así, ¿no?
1: Claro.
3: Muchos de los casos que el problema más grave son hemorragias e infecciones. Entonces, como además en estos casos pues tampoco la pueden llevar a un hospital, porque la condena es de una pena de cárcel de entre 5 y 15 años, creo recordar. Entonces, lo que suelen hacer en casos de que la niña se pone gravemente enferma, las dejan tiradas por el camino, literalmente, ¿no? Entonces, en el caso de esta niña, con 14 años le sufrió esto, y uno de los contactos de la zona, al verla, llamó enseguida al proyecto, y el proyecto, tenemos una camioneta que justo en estos periodos de vacaciones está alerta siempre para poder ir a recoger a estos casos, ¿no? Pues la fueron a recoger, la pudieron llevar al hospital, pudieron salvarle la vida en este caso. Y entonces a partir de aquí, pues el centro se hizo cargo. En algunos casos, depende de la familia, de quién haya sido, quien haya denunciado, pues también consiguen que la familia o el responsable al menos pueda ir a la cárcel. Pero en un caso de una mutilación ya practicada, pues suele pasar esto, ¿no? Se gestiona toda la denuncia y entonces encarcelan al responsable. Uh-huh. Y en este caso, pues la familia ya no quiso nada, querer nada de saber con esta chiquilla, y entonces pues se quedó a cargo del centro. Ahora tiene 16 años y está terminando secundaria, y ella pues su ilusión es poder llegar a la universidad y ser doctora para ayudar a niñas como ella que han sufrido todo este dolor, ¿no? Esto sería una historia de las típicas o las que suelen ocurrirse, en este caso con un final feliz, ¿no?
0: Pues
3: sí, no sé si queréis que explique alguna más, porque historias hay algunas, quizá no con finales tan felices, pero podríamos explicar alguna más.
1: De acuerdo.
0: Sí, adelante.
3: Este caso pasó en el año pasado, ¿no? Como decía, los mayores momentos de peligro es en las vacaciones, especialmente de junio y de diciembre, porque son los periodos de vacaciones más grandes. Uh-huh. Entonces esta chiquilla en diciembre fue, porque como también se hace promoción en los colegios y se hace sensibilización y se les explica que no es necesario que las mutilen, que no es verdad que van a ser más fértiles, y se les explica dónde está el centro, pues muchas de ellas cuando van a casa o incluso al salir de la escuela huyen directamente al centro porque quieren evitar, saben que al igual han oído, saben que puede pasarles, que su familia está pensando en hacer la mutilación, ¿no? Sí. Y entonces huyen al centro directamente. Y en este caso la chiquilla llegó al centro, y entonces lo que se hace en estos casos que no se ha llegado a practicar la mutilación, pues se informa, se registra y con la policía se vuelve a casa de la familia, porque la niña está a cargo de la familia, ¿no? Y entonces cuando no ha habido una práctica delictiva, pues se vuelve con la policía a la familia y se les da un aviso, se les dice ya tenemos estos datos, sabemos que ella no quiere practicar la mutilación y que está en riesgo, y se les como da una advertencia para que no pase, ¿no? Entonces, bueno, en ese periodo no pasó, pero a esta chica, cuando luego llegó las vacaciones de Semana Santa, que no suelen ser vacaciones en las que son más cortitas y no se suelen hacer los rituales, como la familia quiso igualmente practicarla para casarla y ya no que no volviera a la escuela, pues le practicó la mutilación, ¿no? Y en este caso no se llegó a tiempo y la chiquilla murió.
0: ¡Ostras!
3: Entonces es un caso más triste, ¿no? Gracias a Dios no es lo más habitual, pero sigue pasando estos casos, ¿no? Uh-huh. Que la familia se empeña en que quiere casarla y para ello es necesario mutilarla, y puede llegar al caso de fallecer. Ella murió, no se llegó a tiempo. Y murió pues eso, desangrada, ¿no? Entonces son casos tristes que pasan, y bueno, que hay que estar pendiente, hay que hacer mucha sensibilización, no solo con las chicas, sino con las familias, hace un trabajo muy grande con los líderes, con los hombres, con los chicos,
1: claro,
3: para que entiendan que esto, los peligros que conlleva esta práctica, ¿no? Y bueno, pues estos son casos con los que nos encontramos.
0: Pues gracias por tu aportación. Quédate hasta el final para despedirnos de las tres a la vez.
3: Muy
0: y
3: bien.
0: Damos paso a Noemí Luna.
1: Sí.
0: Recordem als oients que Noemí Luna és directora del projecte Zoé, que va tenir el seu inici a Uganda amb objectiu de sanar, restaurar i empoderar dones víctimes de la mutilació genital.
1: Pues saludamos a Noemí Luna, és directora del projecte Zoé. Y bueno, tuvo su inicio también en Uganda y el objetivo de poder llevar sanidad a mujeres vulnerables. Entonces, Noemí, a tu parte, queríamos que tú nos cerrases este programa desde una perspectiva bíblica y que nos propusieras una reflexión sobre las Escrituras. ¿Qué puede aportar Jesús? ¿Qué nos enseña nuestro maestro por excelencia sobre este tema tan complicado que estamos en esta tarde o en esta mañana?
4: Sí, sí, muchas gracias. Es un placer estar con vosotros. La verdad es que podemos encontrar muchísimo apoyo para ir en contra de esta mutilación tan horrible, sí, de esta práctica. Y tengo como cuatro puntos que quería un poco tocar con vosotros. El primero sería la preservación de la vida y de la salud que Dios promueve desde Génesis hasta Apocalipsis. Primero, que Dios dice que toda la creación era buena en Génesis. En Génesis 1:31, y vio Dios todo lo que había hecho y aquí que era bueno en gran manera. En Salmo 139 vemos como dice que tú formaste mis entrañas, tú me hiciste en el vientre de mi madre, te alabaré porque formidables y maravillosas son tus obras. No hay que agregar absolutamente nada y quitar nada, porque la creación era buena y era perfecta. Por otro lado, Dios nos llama a preservar la vida humana y considera a la humanidad responsable si la destruye. En Génesis 9, ¿no?, vemos como Dios le habla a Noé de que el hombre no es quien para quitar o destruir vidas humanas. Y ahí tenemos esa responsabilidad. Y luego tenemos que tener en cuenta, bajo este punto de preservar la vida y la salud, que el cuerpo es el templo del Espíritu Santo. Y Dios nos exhorta a los seguidores, a sus seguidores, como una responsabilidad espiritual, sobre todo a cuidar nuestros cuerpos y a conservarlos, lo que incluye el don otorgado, ¿no?, por el Creador, que también es la sexualidad. Así que considerando que la mutilación genital femenina es perjudicial para la salud, como hemos visto con Mercedes, que constituye una amenaza para la vida y que resulta perjudicial para la función sexual, principalmente para la mujer, concluimos que esta práctica es completamente incompatible con la voluntad de Dios. Este es el primer punto. El segundo es, Dios nos da una bendición preciosa, que es la intimidad sexual dentro del matrimonio. En la Biblia se celebra esta bendición, ¿no? Es una celebración, es algo precioso que se puede practicar. Lo vemos en Eclesiastés 9:9, no goza de la vida con la mujer que amas, en Proverbios, en Cantares, incluso en Hebreos 13 dice que honroso sea en todo el matrimonio. Entonces debemos renunciar a la práctica de la mutilación genital femenina porque representa una amenaza al propósito de nuestro Creador de que la experiencia sexual dentro del matrimonio resulte placentera. Y la mujer mutilada no goza en absoluto de esta intimidad. Es más, cada vez que hay intimidad es un sufrimiento tremendo, lleno de dolor para ella, ¿no? Y este no es el propósito de Dios para la mujer. Luego el tercer punto, vemos cómo hay una procreación saludable que Dios quiere dentro del matrimonio, ¿no? Que muchos pueden tener esta bendición, otros no, pero muchos tienen el don de ser papás, de procrear. Eso es un regalo precioso que tenemos de nuestro Creador. Y la mutilación representa una amenaza para la procreación, ya que muchas de las mujeres acaban perdiendo la vida durante el parto. Incluso los bebés también, ¿no?, pueden también tener consecuencias graves, sino terminales. Así que esto también iría en contra de la voluntad de Dios. Y por último, el último punto que quiero tocar, que es muy importante, es cómo Dios nos anima a proteger y a luchar por los más vulnerables. Dios es muy claro en darnos esta responsabilidad de ocuparnos fervientemente de los más vulnerables. Desde el Antiguo Testamento al Nuevo vemos cómo Él nos anima a no solamente proteger, sino a denunciar a todo aquel que hace mal a las personas en vulnerabilidad. Y Jesús mismo, ¿no?, nos enseñó a que deberíamos amar y proteger a los niños. Incluso Él es muy fuerte, porque en Mateo 18 dice, ¿no?, que cualquiera que haga tropezar a alguno de estos pequeños, mejor le fuera que se le colgase al cuello una piedra de molino, de asno, y que se le hundiese en lo profundo del mar. O sea, que vemos cómo Jesús realmente ama a los niños y quiere que nosotros seamos los protectores de estas vidas, ¿no? Y la mutilación realmente representa una amenaza para estas pobres niñas. Así que, en conclusión, vemos que esta mutilación, esta práctica tan horrible, viola el mandamiento bíblico de salvaguardar a los niños, a las niñas, y protegerlas de daños y abusos. Y tal como hemos visto, Dios nos llama a denunciar este gran abuso en contra de ellas. Y no solamente nos llama a sentir compasión sino que tomamos un acto activo, ¿no? A denunciarlo de manera activa y que nuestra voz pues se pueda escuchar.
0: Gracias. Pues muchas gracias a las tres, a Mercedes, a María, a ti y Noemí. Gracias por acompañarnos, por vuestro trabajo de visibilizar, de proteger, de prevenir y también de restaurar las vidas de estas mujeres. Y esperamos también nosotros tener la perspicacia para actuar si es necesario. Muchas gracias por acompañarnos.
4: Gracias.

0: Aquí ja.
1: Bona tarda, Molins de Rei, benvinguts a Molins Connection.
2: Bona tarda, se me acaba de caer un mito.
1: ¿Se te acaba de caer un mito? ¿Qué ha pasado?
2: Porque Eli es capaz de caer también bajo tu embrujo.
1: Perdona, es que yo tengo un encanto natural que tú no lo entenderías nunca. Pero que sepas...
2: Eli Arjona, nuestra productora, nuestra
1: Eli, por cierto, que hoy David
2: alma
1: Rius...
2: Alma mater del programa.
1: David Rius, claro, o sea... Con él, es como, ¿te acuerdas aquello de Piqué y el y aquel que al cantante aquel cuando los del Madrid perdían tantas ligas que el Piqué le decía contigo empezó todo? Pues Eli es igual. Amb ell va començar tot.
2: Igual a Piqué.
1: I no, hòstia, t'imagina, nen, tens una Kings League, mola. O sigui, no, però con ell empezó todo, ¿t'acuerdas?
2: Sí, hombre, claro, se me acuerdo.
1: Hace como 6 años con ell. Uf, comença tot.
2: 7, cada 7 años. Cada dia decimos...
1: No, son 6 anys.
2: Cada dia decimos algo diferente.
1: 2020 era pandèmia. No era pandèmia, sí, era pandèmia. O sigui, no, ja som grans, ja tenim arrugues, i que tu tens el cabell més blanc.
2: Sí.
1: Estàs maco, te queda bé.
2: Muy interesante.
1: Sí, no, te queda rollo los clubs, te falta la cafetera, però te queda rollo los clubs. Muy bien, muy bien, muy bien. Però bueno, ei, bona tarda, Molins. Estem a Ràdio Molins de Rei, a Molins Connection, el programa que us porta l'esport americà, el futbol americà, la NBA, el hockey...
2: El quan programa que en su momento era un programa sobre deporte personal americano.
1: I ja passó
2: a... I ahora es el programa canalla de David i Iván.
1: Molins Anarquia, me gusta.
2: Sí, claro que te gusta.
1: Ens podrien dir,
2: claro
1: podrien dir Molins Anarquia, el programa que trenca motlles.
2: Bajo mi cadáver.
1: T'imagina. Bueno, claro, tú eres aquí... Realmente tú eres aquí el responsable, pero tú eres el que nos introdujo en todo esto.
2: Qué madre
1: o sea, Dios. Al final, si alguien ahí va a echar la culpa, es a ti siempre. Sí. Antonio, ¿qué gente nos traes, Antonio?
2: Si me ven por la calle, lo único que me tiene que hacer es dar el pésame.
1: Antonio, ¿qué gente nos traes? Así no te puedes presentar a las elecciones, Antonio. ¿Qué gente nos traes?
2: Así me hundo.
1: Pero bueno, da igual, es un tema de... De aquí 2 anys ja hablaremos de ese tema. Què t'hi va a dir? 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Bona tarda, Antonio.
2: Bona tarda. ¿Y cómo está la semana?
1: Oh, mojada. Nene,
2: sí,
1: qué manera de llover, por Dios. Yo estuve a punto de cortar 4 troncos y empecé a hacer un arca.
2: El rollo,
1: me iba a hacer a buscar
2: ahora
1: bichos.
2: Ahora que lo dices, sin embargo, qué bonitos son los partidos cuando hay nieve.
1: Eso sí, pero bueno, es un poquito, todavía falta un poco. Para haya...
2: ¿Febrero?
1: No, diciembre.
2: Diciembre.
1: La época navideña, cuando empiezan los partidos, los menos 35 grados en Minnesota y cosas de estas.
2: Bueno,
1: pero eso ya hablaremos en la NFL. Oye, que nos faltara el otro partener.
2: Yo pensaba que... Bueno, sí, es verdad.
1: ¿Lo presento o no lo presento?
2: Presenta al sinvergüenza ese.
1: Qué raro, porque no ha gritado todavía, porque ya sabes tú que Iván, cuando viene lo primero,
2: grita,
1: ¡oh!
2: Grita,
1: ¡nos ha presentado el programa! Nos ha presentado. O sea, es muy de Iván eso. Entonces...
2: muy de Iván. Buena expresión.
1: Es muy de Iván.
2: Muy de Iván.
1: Buenas tardes, Iván, ¿cómo estás?
2: Qué mala leche tenéis, de verdad. Yo esperaba que Eli no cayera tan bajo, y sin embargo...
1: Y espérate, que todavía tenemos
2: sorpresas.
1: ¿Sabes
2: esto Brutus, tú también, hijo mío. Tú también, pues lo mismo me acaba de hacer Eli.
1: Tú también,
2: Eli
1: Brutus.
2: Eli me acaba de pegar.
1: Perdona, o sea...
2: En el Senado me acaba de pegar uno de los navajazos.
1: Perdona, o sea,
2: madre
1: Eli
2: Dios.
1: Es... Uno Dinoy.
2: Uno de los nuestros, Eli. Pues
1: tal.
2: Sí, señores. Iván no
1: Oye,
2: está,
1: Iván
2: se ha ido.
1: Además, lo de Iván,
2: Iván
1: curioso,
2: se fue.
1: Iván no está, Iván se ha ido de tu vida.
2: Laura Pausini.
1: Correcto, no. Sí, Laura Pausini era.
2: Por favor,
1: no, perdona. No. Alex Sintek.
2: ¿Qué dices? No,
1: busca o internet. Alex Sintek.
2: No,
1: Laura
2: estoy...
1: no está.
2: No.
1: No, Alex Sintek era o un chaval con los ojos azules. Pero no era. Laura Pausini, ese fue ese.
2: Claro, bueno.
1: Que no tiene nada que ver con Laura. No está Laura. Se
2: en
1: fue.
2: En mi versión sí.
1: Laura, pero tú porque te metas canciones, tío.
2: Sí,
1: o sea,
2: sí, la verdad que sí.
1: Laura no está. Laura se fue. Laura bueno, se escapa de mi
2: Iván
1: vida.
2: Iván no está.
1: Es
2: por tanto, hoy el análisis de la pretemporada de la NBA.
1: Va a durar entre cero y nada.
2: Prescindimos de él porque no estamos al nivel.
1: No. Vamos a la NBA.
2: Madre.
1: No, pero te espera. Vamos a dar 2 minutos de NBA, porque es que tengo muchas ganas de tirarle una cosa en cara a Iván.
2: Bueno, podemos hablar de la Liga de Baloncesto Femenina, eso sí.
1: Eso sí, podemos hablar de la Liga de Baloncesto Femenino.
2: Eso podemos hablar.
1: Pero... ¿Ves cómo no es la... Nec, Alex Intenno, Nec, gracias, Eli. ¿Veus com hi ha gent professional a Ràdio Molins de Rei, Antonio?
2: Hombre,
1: tu que vienes
2: no,
1: aquí...
2: No dudaba.
1: Es que aquí no hay profesional. ¿Ves
2: perdona,
1: cómo
2: yo vengo 2 veces por semana.
1: Por eso, y siempre lo dices,
2: o sea,
1: ¿no?
2: Hay
1: ¿Dos veces por semana?
2: Sí, claro. Estoy en la tertulia de los martes.
1: Ah, esas que
2: de 9 a 10. Esa que es casi un bálsamo de paz y tranquilidad.
1: Qué bonito.
2: Salvo cuando no lo es.
1: Es una base de aceite, ¿no?
2: Salvo cuando no lo es.
1: que habláis de la cría del
2: cuervo.
1: Del escarabajo en...
2: Mímamente.
1: Vale, oye, qué guay, ¿no?
2: Escúchame una cosa.
1: ¿Qué quieres?
2: Tú tienes preparado lo que es lo mejor, lo peor y
1: bueno,
2: lo...
1: No, pero como los últimos 6 años, o sea, no tengo preparado nada. Vale. Llevamos 6 años sin preparar
2: porque
1: nada.
2: La verdad no es tengas que, hora de... La verdad es que hay cosas que decir, pero yo al final...
1: Oye, vamos a hacer una cosa, si te parece.
2: Sí.
1: Nos vamos a poner por faena, son las 19:13, recordad, Radio Molins de Rei, 91.2 de la FAEMA, al Radio Molins de Rei.cat. Tenim Instagram, nen, Radio Molins de Rei,
2: sí,
1: ten
2: sí,
1: Instagram.
2: Sí, tenemos de todo.
1: Tenemos de todo. Menos ganas de trabajar, tenemos de todo. Oye, ¿qué te parece si tiramos el bueno, el feo y el malo y a partir de ahí pensamos qué hacemos?
2: Sí.
1: Pues Eli, al bo, al lleig i al dolent.

0: Yo creo que seguramente esta ha sido la mejor sintonía de todo el programa que hemos elegido en toda la historia del, de Mulins con
1: Sí, muy original, casi la creamos nosotros.
0: Yo creo que sí, o sea, fue...
1: Nadie la había escuchado nunca jamás.
0: Tú sabes las canciones estas que ahora crean los reggaetoneros, Bad Bunny en colaboración con no sé quién, o no sé quién en colaboración con no sé cuánto. Pues esta es Sergio León en colaboración con nosotros, con Radio Mulins de Rey.
1: Nosotros pusimos un poquito la puntita.
0: Hola, Eli. Da igual, si no se hace ningún...
1: Escúchame, vamos a por ello. ¿Tú qué opinas sobre esta semana del deporte profesional americano? Porque ha habido muchas cosas y recordaba yo que la semana pasada ya decía que estamos ahora en el punto álgido en el cual las cuatro grandes ligas
0: La NFL ya está en la cuarta jornada, ya vamos camino a la quinta, ya empieza la cosita ya a ponerse interesante, que realmente es a media temporada, o sea, a partir de la jornada 7, jornada 8, ya la cosa ya se pondrá seria.
1: La liga de béisbol.
0: Pero ya la liga de béisbol están, si no me equivoco,
1: en playoff y están ya casi en finales de división. Solo queda un partido por dilucidar. Sí, efectivamente.
0: Vale. Y la NBA empieza la pretemporada. ¿Si vos venís? No, vale, no. Si vos venís. ¡Hostia, Tony! Mira. O sea, aquí manda la actualidad.
1: Sí. Escúchame, aquí...
0: Ven aquí.
1: Es que no sabe que estamos en directo.
0: Ven aquí, Tony.
1: Estamos en directo. Espera un segundito. Ahora mismo ha entrado en esta habitación...
0: No, te emociones, que os lo voy a decir yo.
2: ¿Qué tal? ¿Cómo estás?
0: ¿Todo bien? Me alegro verte.
1: Viene por interés, ¿eh? No, tampoco creas que...
0: ¿Has venido a buscar pasta? Sí, sí, sí. Es lo que dicen los hijos, a mí me pasa igual.
2: Me tengo que ir.
0: No, ¿a dónde vas, Tony? ¿Dónde vas a estar mejor que aquí una hora con nosotros?
2: No, tengo que ir a buscar materiales.
0: Vale. ¿Pero qué materiales? ¿De qué? ¿De cosas de fútbol americano?
2: No.
0: Acércate al micro, Sandra, que si no te doy los dos oyentes que tenemos.
1: Ahora les explica quién es, porque los oyentes estarán alucinando.
0: Oye, no, que estamos flipando.
1: Es Antonio Valverde.
0: ¿Me dejas que...? Junior. Que me hace mucha ilusión.
1: Preséntalo tú, va. Gracias. Pero preséntalo.
0: Es que tenemos un campeón de Europa. Yo creo que es el top de nuestro programa. Acaba de pasar ahora mismo, justo el día que no viene Iván. Y es que tenemos mola, porque es justo cuando no viene Iván. Tenemos un campeón de Europa de Flaxus 17, tío. ¿Qué tal, Tony? Sí. ¿Cómo estás? ¡Felicidades! Sí. ¡Crack!
1: Oro consecutivo. Y no sabe todavía que el año pasado su majestad el rey le felicitó, por supuesto.
0: ¿Y ese año también una carta fijo, me ha dicho el papa?
1: Sí, no lo sabe, pero sí.
2: No lo sabía, me acabo de enterar ahora.
1: Para que veas.
0: Hey, Tony, aquí en el programa tenemos una duda. Aquí tenemos un... Pero no hagáis señas, que sois mimos. Sí, o sea, estamos hablando.
1: Porque yo le he dicho que viniese. Aclarémoslo. Yo le he dicho que viniese por si tenía que ir a coger un material deportivo.
0: Ah, vale.
1: Porque
0: vale,
1: ahora
0: vale.
1: Este chico está en un ciclo deportivo.
0: Ah, qué guay. ¿Qué está haciendo?
1: Y entonces,
0: deportivo?
1: Pues, tiene que coger material. Pero si realmente no necesita ningún material deportivo, se puede ir sin ningún problema. Le libero de la obligación.
0: Oye, Tony,
1: y la vergüenza.
0: Un placer. Guapo, cuídate mucho y felicidades sobre todo y a disfrutar. Aunque tu padre diga que no te merecías el MVP, que todos pensamos que sí, felicidades a disfrutar.
1: Qué sinvergüenza. Bueno, estábamos hablando de lo mejor, cuídate, de guapo, la semana en el deporte profesional americano. Dime, ¿qué es para
0: que
1: ti?
0: Que no, que mola mucho porque estamos ahí en todo el pleno medio casi ya apogeo, o sea, medio casi ambiente total de la NFL, lo que decíamos, cuarta jornada. Mira, NBA a punto de empezar.
1: ¿Me dejas correr para casa? Sí, y decir,
0: claro,
1: que lo...
0: No me hables de la Liga Catana de fútbol americano.
1: No, lo maravilloso que es la NFL, que venga, una semana a otra cambia todo.
0: Sí, total, ¿eh? Has visto,
1: y,
0: qué guay.
1: Y barro para casa, evidentemente, porque los
0: vamos
1: patios...
0: Vamos a hablar de eso, vamos a hablar.
1: No, pero quiero decir, pero no por los patios, sino... Vale. Tenemos la idea de que, oye...
0: Vamos a hablar de eso.
1: Eso de que

0: voy a dar por asegurado.
1: Me encanta. Me encanta, me encanta. Oye, pues sí, pues me gusta mucho.
0: Gracias. Me gusta mucho. Después de todo hay un cierto nivel.
1: Sí, sí. Tendría que decir algo malo, pero es que...
0: Las lesiones.
1: Constantemente las lesiones. El tema de lesiones... Mira, el otro día precisamente, además, en TikTok sigo a 3 o 4 chavales que hablan de NFL bastante bien y eso, y salió un chaval explicando todas las lesiones que está viendo durante estas 4 jornadas. Y es una locura la de lesiones, y además lesiones de jugadores súper mega importantes.
0: El otro día
1: hablábamos de Jason Darks, en los Giants, el quarterback, pero están habiendo lesiones muy, muy, muy importantes, de aquellas que lastran al equipo.
0: Claro, y además, sobre todo las lesiones, cuando afectan a jugadores que ya están lesionados,
1: correcto,
0: la verdad es que dan más lástima, porque pueden romper la dinámica de un jugador y toda su vida deportiva. En todo caso, es verdad que es una cosa perpetua, es decir, sí, el fútbol americano, y no solo el fútbol americano, también el baloncesto a nivel profesional, son unos deportes muy duros físicamente, uh-huh, sobre todo por el nivel de intensidad de las jugadas, y la verdad es que, claro, pues sí.
1: Es algo que hablamos siempre, esto que siempre lo hablamos, el hecho de ser que son temporadas muy cortas, mucha tensión,
0: de hecho,
1: mucha presión.
0: La semana pasada yo había elogiado a Mac Hollins y decía que era una de las claves,
1: correcto,
0: de los Patriots, oye, a la semana siguiente se lesiona.
1: Y se hablaba,
0: y ahí tiene mucha importancia los secundarios y los jugadores que salen, y perdona que siempre diga a los Patriots porque es el referente que más sigo, pero por ejemplo el Zach Sims,
1: ajá,
0: que hizo ese super touchdown que,
1: sí,
0: todo el mundo ha estado repitiendo en las redes,
1: es un
0: jugador que no estaba ni drafteado, es un jugador que viene de su segundo año, pero que viene como tercera y cuarta opción.
1: Correcto.
0: Y al final, pues mira, por culpa de las lesiones que tiene, que es algo tan negativo, también hay algo positivo, podemos decir un mec de que hay gente que tiene oportunidades. Uh-huh. Por tanto, todo es un poquito dependiendo de la perspectiva que se tenga.
1: Correcto, correcto. No, ya te digo, el problema de las lesiones, bueno, ya lo sabemos, sobre todo en la NFL, que son, claro, ser temporada, lo que decíamos, ¿no? Ser temporadas tan cortas y tan intensas, de tanta presión, al final una lesión realmente, como sea una lesión medianamente grave, te pierdes toda la temporada. Te metes en la lista de IR, que es la lista de lesionados para toda la temporada, y ya pierdes un año completo, ¿no? Con todo lo que eso significa cuando los jugadores tienen esas carreras tan,
0: por ejemplo,
1: tan cortas.
0: Los Commanders, que apuntaban en buena dirección con la lesión de Jay Daniels, aunque regrese ahora, pues ya han bajado un nivel que veremos si recuperan. O sea,
1: correcto,
0: que realmente hay temporadas que tú planificas perfectamente y se te va con, vamos...
1: Totalmente.
0: Escucha una cosita.
1: ¿Qué? Dime.
0: No sé, comentamos un poquito de baloncesto y luego vamos ya a la NFL, que va a ser el...
1: ¿Seguro que quieres comentar un rato de NBA y luego...?
0: Sí, vamos a comentar sobre todo la NBA femenina, porque ya sabéis que aquí intentamos que el deporte femenino esté bien potenciado.
1: Venga, oye, no, pues me vas a dejar que diga una cosa de NBA yo también y luego
0: sí,
1: hablas tú de la NBA femenina y venga, y disparamos. Pues Eli... ¿Cómo se nota que Eli te mana això, eh? ¿Cómo se nota que Eli aquí te... O sigui... No, perfecta. Me encanta.
0: Bueno,
1: explícame, que me quieres comentar de la WNBA,
0: bueno,
1: me encanta.
0: Si vamos a un poquito, no a la polémica, pero la cuestión es, al final las Indiana Fevers perdieron,
1: vale.
0: Caitlin Carr fue eliminada, ya hablábamos que la primera ronda es a 3, con lo cual queda muy poco, y claro, entonces lo que es los ratings de televisión.
1: Hombre, claro, si pierde la número uno, pues casi
0: han
1: que...
0: Han bajado, pero a una barbaridad, ¿eh? Entonces,
1: correcto,
0: bueno, pues hay lo que hay. Luego la gente también tiene el interés que tiene y pues mira, pues ¿qué se le va a hacer?
1: Ajá.
0: En todo caso... Claro, bajan de 2 millones a 700.000 o 600.000 personas.
1: Claro, es que es eso. Al final, si no te juegas, como si elimina a LeBron en la primera ronda. Sí. Pues te va a pasar exactamente lo mismo.
0: Sí.
1: Es como
0: entonces,
1: si eliminara a LeBron
0: ahora,
1: a un...
0: Ahora, si no me equivoco...
1: Un Stephen Curry en la primera ronda.
0: Están jugando a las finales de conferencia y quienes dominan son las Valkyrias y los Atlanta Dreams. Los Atlanta Dreams, que era justamente el equipo que estaba luchando con las Indiana Fevers por el primer puesto...
1: Sí.
0: Es mi opinión, completamente de ignorante, pero yo creo que precisamente esta lucha por superar a las Indiana Fevers les ha puesto completamente, y creo que es la primera vez que lo digo esta temporada, on fire.
1: Olé, muy bien.
0: Y realmente han conseguido un nivel, pero nivelazo. Ajá. Entonces, es posible, por tanto,

0: que nos encontremos una final, pues bastante, pues eso, entre sí. las Golden State Valkyries y las Atlanta Dreams, y quede fuera, pues New York Liberty, incluso Las Vegas 6, que si no me equivoco fueron las campeonas el año pasado.
1: Correcto.
0: Bueno,
1: sí, la verdad es que están bastante interesantes.
0: El formato de las semifinales, es más parecido al que veía, al antiguo de la NBA.
1: Al de 5, ¿no?
0: 2-2-1.
1: Dos, o sea, dos en casa, dos fuera y uno en
0: que
1: casa.
0: Era el
1: original de,
0: el original
1: bueno,
0: de la NBA.
1: De la...
0: Que ya no se hace así.
1: No se hace así. No, ahora es, o sí que se hace así. No, 2-2-1.
0: Sí, ahora creo que está cambiado. O, bueno, como es formato a 7.
1: Me parece que es 2-1, 2-1-1. No sé, sí, algo así. Sí, me suena. Pero bueno, me suena algo del estilo.
0: En principio ya te digo, el tema está.
1: Sí.
0: Bueno, pues es al mejor de 5. Las finales es al mejor de 7.
1: Y ya la final.
0: Atlanta Dreams está a una victoria de clasificarse para la final.
1: Ah, muy bien.
0: Y bueno, pues la semana que viene, pues yo creo que ya podremos hablar de la final. Y yo te digo que casi apunta a Atlanta Valkyries. Tiene
1: toda la pinta de que será ese Atlanta.
0: Y ya está,
1: contra...
0: simplemente eso. No vamos a hacer.
1: Eso querías pasar... hacer esa puntuación.
0: No, sí, no nos vamos a hacer pasar por expertos en la liga femenina.
1: Vale,
0: porque
1: realmente
0: somos,
1: tampoco es que lo
0: no
1: seamos.
0: Lo somos,
1: también hay que reconocerlo.
0: Pero
1: o sea,
0: sí que me gusta comentar.
1: Tenemos que reconocer nuestra falta de capacidad.
0: Y si quieres, aprovecho también para hacer, digamos, un poquito el hub de todo del deporte que de alguna manera sigo. ¿Qué es el béisbol?
1: Déjame hablar primero. Es que quiero decir... Vale, me estoy haciendo una cosa encima, que dice la gente. Es que me estoy haciendo una cosa encima. La semana pasada, yo espero que Iván escuche esto. Y si no lo escucha, ya se lo haré yo escuchar. La semana pasada Iván se reía de nosotros. Y ¿te acuerdas que nos ponía la música del circo? Porque decía, ¡ay, los Patriots! ¡Ay, los Steelers!
0: No le hago caso.
1: Y nos ponía la música del circo del... Na, na, na, na, na,
0: yo
1: na,
0: no le hago
1: na,
0: caso.
1: Na. Pues esta semana Iván se merece esa música. Y me vas a decir tú, ¿por qué? ¿Por qué?
0: Sí, ¿por qué?
1: Porque ha dicho la Euroliga que si quieres arroz Catalina.
0: Ah, bueno, claro.
1: Ha dicho la Euroliga que... Hasta luego, Mari Carmen. Uy, perdón, Mari Carmen no se puede decir. Ha dicho la Euroliga que... Hasta luego, Lucas.
0: Bueno, a ver.
1: Que ha dicho...
0: Y además... Iván es joven.
1: Sí.
0: Más joven que nosotros, evidentemente.
1: Yo creo que ahí ha pecado de juventud.
0: Sí.
1: ¿Qué ha pasado? Que, bueno, nada, un resumen súper rápido. Reunión esta famosa que dice Iván, el 5 de octubre va a elegir, no sé qué. ¿Qué han dicho? Pues ha dicho la Euroliga. Bueno, ha dicho la Euroliga. Ha dicho el Barça. Ha dicho Olympiacos y ha dicho el Armani de Milán que hasta luego, Lucas, que si quieres algo, que ves a buscarlo a donde lo buscó Clavijo, ¿sabes? Y es verdad que han dicho que la Euroliga está intentando crear el formato franquicia dentro de los equipos de la Euroliga. Pero que han dicho que le han dicho a NBA que no.
0: Yo creo que la explicación que di, no lo dije por decir, es decir, si tú... tomas como referencia todos los intentos y experimentos
1: los
0: últimos
1: 20
0: o 30 años y ves el intento de los americanos de implantar su estilo de negocio aquí y ver cómo fracasa, porque Europa, tú puedes estar de acuerdo o no, tiene su propio modelo de negocio deportivo o su propio,
1: es totalmente diferente.
0: O su propio modelo de competición deportiva, lo hemos visto, lo hemos sufrido con la NFL, la Liga, con tal.
1: Con la NFL Europa de los Dragons de hace 20
0: Europa,
1: años, con la NFL Europa de ahora.
0: Entonces, es tan diferente que o se encuentra justamente un equilibrio perfecto entre las dos sensibilidades, que es muy difícil, o realmente no es posible.
1: Lo que le insistía a Iván la semana pasada y cuando hemos hablado de este tema era eso, ¿no? Que era el concepto de liga, el concepto de equipo que tienen en Estados Unidos y que tienen en Europa. En Estados Unidos, ¿qué tienen? Tienen el concepto que todos conocemos. Es una franquicia y yo soy el propietario y me llevo mi franquicia donde me sale de
0: bueno,
1: ¿vale? ¿Qué pasa? Aquí en Europa eso no se lleva.
0: A ver...
1: Aquí en Europa es totalmente diferente. Aquí en Europa...
0: Incluso el único sitio donde se podría... Es curioso porque el único deporte donde realmente se podría entender eso sería... O donde ocurre eso es en el baloncesto FIBA en Grecia.
1: En Grecia, correcto.
0: En Grecia
1: que
0: sí que es
1: hacer.
0: Verdad que hay una, digamos, un cierto patrimonialización por parte de millonarios griegos.
1: Así que imponen, que meten pasta.
0: De lo que es el equipo. Y a mí no me extrañaría que un millonario cogiese ese equipo y se lo mandara a otra parte. Lo que pasa es que normalmente ese millonario está muy vinculado al
1: vinculado
0: lugar.
1: A esa ciudad, a ese
0: claro.
1: equipo, a ese club. Por eso a eso iba, ¿no?
0: Claro.
1: Que precisamente aquí el arraigo de equipo a la ciudad,
0: claro.
1: a la afición, a todo eso, es muchísimo más elevado que puede ser en Estados Unidos, donde aunque tú tengas una afición, que tú seas los New York Knicks, ¿vale? O sea Seattle, mira, te pongo el ejemplo de Seattle.
0: Quizás los Knicks es una de las excepciones.
1: Vale, seguramente, vale. Pero bueno, te pongo el equipo de Oklahoma, el ejemplo de Oklahoma, de Charlotte, así que aunque tú tengas ese arraigo a la ciudad, al concepto, a la idea, mira, de tal, al final viene el señor con la pasta y dice, hey, pues me lo llevo, me lo invento, pero, me lo llevo a Nebraska.
0: Pero te lo voy a decir de una manera, porque tú lo dices de una manera un poco negativa, pero yo te lo voy a decir de una manera positiva.
1: No, negativo no es.
0: Sí, ya lo sé, pero quiero decir, te lo voy a decir de esta manera. Realmente, desde la concepción norteamericana, lo que prima es el espectáculo.
1: Correcto, y la pasta, es negocio.
0: Espectáculo, para el espectáculo y lo que me ofreces. Claro. Si tú me ofreces un espectáculo que a mí me gusta, yo lo disfruto. Y el vínculo que tengo es un vínculo visual y un vínculo de espectáculo. Si tú te vas a otro sitio, habrá otro espectáculo que me atienda. El único, quizás, punto de conexión parecido al europeo es en el college. En el college, pero, la vinculación no es
1: tan... Pero claro, ¿por qué? A ver, ¿por qué? Porque estás hablando de una universidad. Tú no puedes mover una universidad de estado a estado.
0: Pero porque los aficionados de la universidad normalmente están vinculados por el paso suyo o de familiares
1: efectivamente,
0: o por el área
1: a eso me refiero.
0: Del lugar.
1: Claro, y tú no vas a mover una universidad.
0: Ahí sí que tenemos la ahí sí que se podría hablar de una concepción europea.
1: Una concepción más europea.
0: Pero desde un punto de vista profesional, como tú has dicho, el que va a ver un partido de la NBA o de la NFL en Charlotte, va a ver un partido de la NBA o de la NFL y va a disfrutar y va a apoyar a su equipo, pero si su equipo se va y viene otro equipo o tiene otro espectáculo, lo va a ver también.
1: Es otra
0: concepción diferente. O sea, es lo que intentábamos explicarle a Iván
1: y él decía que no.
0: Con relativo éxito.
1: Y es lo que me refiero precisamente, es eso, es el arraigo que tiene el equipo en Europa, que no tiene el equipo, aparte de la universidad, que es otro tema totalmente diferente. Es más, si te fijas en la NFL, el único equipo que realmente no puede moverse es solo Green Bay. ¿Por qué? Porque es de la gente.
0: Claro.
1: Es el único equipo, pero el resto...
0: Pero porque es un equipo que está vinculado realmente a la
1: gente,
0: a la población.
1: Es el más europeo,
0: es
1: correcto.
0: Es la excepción.
1: Es la excepción, pero realmente cualquier otro equipo tú puedes coger y me lo invento, ¿eh? Pittsburgh cojo y me lo llevo a Chicago, ¿sabes? Y monto los Chicago Steelers.
0: Claro, evidentemente cuando hayan pasado 200 años de competición,
1: claro,
0: si se ha mantenido
1: entonces
0: es previsible que la cosa cambie. Pero mientras
1: correcto,
0: estamos y
1: yo creo que por
0: eso,
1: yo lo que decía, yo creo que por eso no puede funcionar el modelo americano en Europa. Que es lo que habíamos hablado.
0: Cuento cómo está la Liga de Béisbol, ¿vale?
1: ¿Me cuentas cómo está la Liga de Béisbol? Venga, ¿no teníamos sintonía de béisbol?
0: Sí, vamos por ella, que además es una de las más bonitas que tenemos.
1: Sí, pues tírala. Bella. La NFL, la Liga de Béisbol ha adoptado la sintonía de la NFL.
0: No. La Liga de Béisbol está tan interesante...
1: Que se parece
0: que
1: a la NFL y por eso...
0: ha puesto la música energética de la NFL y me parece muy bien.
1: Me encanta el plan. Oye, ¿cómo la has bailado ahí? ¿Cómo se da en estudios?
0: Me he quedado un poco impresionado.
1: ¿Por qué?
0: Porque de las cuatro...
1: ¿Porque has visto un partido de la
0: Béisbol? Porque de las cuatro eliminatorias, tres ya se han resuelto.
1: ¡Olé!
0: Y además con un resultado claro, ¿eh?
1: ¿Sí?
0: 3-1.
1: O sea, pues es raro, porque en las eliminatorias que hay un 3-1 es raro, ¿eh?
0: No, Tampa Bay, de hecho ni eso, Tampa Bay ha ganado la serie a los Yankees por 3-0. Arrasado. Los Yankees llevan dos o tres temporadas que empiezan mal, de repente vienen para arriba, suben, te dan la expectativa, dices, ostras, estos son los Yankees.
1: De toda la vida, queremos a estos Yankees, pero...
0: Direct Jeter,
1: Sí, pero se acabó.
0: Y luego llegan a playoff. 3-0.
1: Sí, no,
0: el miércoles acabó ganando Tampa Bay Rays 4-3 y ya está, eliminado, sweeps, barrido. Pero los Dodgers, que habían tenido un poquito más de problemas, han vuelto a remontar y han ganado los Atlanta Braves por 3-1.
1: No olvidemos que los Dodgers son uno de los favoritos, ya lo fue el año pasado.
0: Claro,
1: el año pasado ganaron, ¿no? Sí, el año pasado fue cuando ganaron.
0: Han ganado el último partido 4-1, o sea... No se puede hablar que hayan tenido, una serie complicada.
1: Vale.
0: Y quizás los que han sufrido un poquito más, pero que al final se han sacado también la temporada, es Milwaukee Brewers contra San Diego Padres.
1: Ok.
0: Que son Milwaukee y Dodgers realmente son los favoritos para llevarse a las series mundiales, pero van a jugar entre ellos.
1: Con lo cual, uno de los dos va a caer.
0: Uno de
1: esos acabará.
0: Es de hecho la segunda final consecutiva de conferencia que enfrenta
1: a Milwaukee.
0: Y por el otro lado, la única final que uh-huh. no está de división, que no está acabada.
1: Vale.
0: Es entre los Cleveland Guardians, que fue uno de los mejores equipos de la temporada con los Chicago White Sox.
1: Vale.
0: Empezaron los Chicago bien y van 2-1.
1: Okay.
0: Por tanto, si Chicago gana el próximo partido, que se juega, si no me falla la memoria, el viernes, si gana el próximo partido, uh-huh. Se clasificará.
1: O sea, por el 3-1,
0: si no, irán al quinto partido.
1: Vale,
0: o sea, que está realmente.
1: Está interesante.
0: Está realmente interesante. Lo que apunta la cosa en principio sería que a lo mejor los Dodgers repiten triunfo.
1: Mira, a ver, la verdad es que es el equipo que los últimos, ¿no? Además, si no me equivoco, los dos últimos
0: campeón,
1: años.
0: Es el vigente campeón, sí.
1: Es el vigente campeón y viene dos años seguidos ganando. O sea,
0: no se hubiese visto.
1: Es el tercer año.
0: No se preveía un triplete, ¿eh?
1: No, pero es raro porque normalmente todos conocemos cómo funciona el deporte americano, que al final siempre.
0: No, y además el béisbol es muy difícil que repitan.
1: Y el béisbol más, por eso. No, la verdad es que los Dodgers tienen una buena racha, llevan dos años. Y a ver qué tal ese tercero.
0: Estamos hablando que. Voy a confirmarlo porque no quiero. Ajá. Si puedo confiar, si puedo, porque...
1: Si te deja el sistema técnico.
0: Vamos a decir yo que ponga un ordenador mejor.
1: Yo creo que sí. Comandant, hem de canviar el tema de la tablet, ¿eh? Un iPad, alguna cosa d'aquestes, que funcioni bé.
0: Sí, igual és la wifi, però bueno.
1: Nah.
0: Bueno, da igual. Ya
1: no cobré, si no tenían... Han estado no sé cuántas semanas sin con eso de internet.
0: Ah, bueno, es verdad. Por eso a lo mejor es la wifi. Sí.
1: A lo mejor es la wifi. Pero bueno.
0: En principio, muy interesante, está muy bien. Y,
1: sí, no, además en pleno playoff, con lo cual la cosa promete bastante.
0: Vamos a ver si hacemos el esfuerzo. No
1: promete
0: esfuerzo,
1: bastante.
0: Bueno, es un esfuerzo por...
1: A ver, no prometamos nada.
0: No, pero ¿por qué no?
1: Porque después no lo hacemos.
0: Puedo prometer y prometo.
1: Eso, hostia, este es amigo tuyo,
0: ¿te
1: ¿no?
0: acuerdas, eh?
1: Sí, hostia, este me pilló a mi joven.
0: No
1: hace ya años este señor.
0: No, lo que te quiero decir
1: pero
0: es que...
1: Pero que sí, hombre, primero los resultados y unos pocos de highlights yo creo que podemos ver.
0: No, y las finales igual la, sí.
1: Y las finales sí, que
0: mira,
1: ya...
0: Mira, vale, ya lo
1: mismo.
0: Tengo.
1: Venga, vale, dispara.
0: El viernes es Cleveland.
1: Vale.
0: Y voy a ver, únicamente iba a ver si había algún partido el sábado, el domingo.
1: Ajá.
0: Volvería a jugar Chicago contra Cleveland y ya Los Ángeles juega contra Milwaukee.
1: Vale.
0: ¿Qué es lo que quería?
1: Que es lo que decíamos que era esa final anticipada, que podía ser esa final, claro. Esa serie mundial anticipada perfectamente.
0: Claro.
1: Que es Los Ángeles contra Milwaukee.
0: Claro, Tampa es el que está esperando para ver si es Cleveland o Chicago. Por tanto, ya hay una final de conferencia prevista y la otra está pendiente.
1: Perfecto.
0: Bueno, pues con esta...
1: Oye, me encanta la aportación MLB, Major League Baseball.
0: Sí, sí.
1: ¿Quieres
0: además,
1: decir algo, ¿quieres
0: además,
1: decir algo
0: escucha,
1: de hockey?
0: No.
1: No, así me gusta.
0: Escúchame,
1: que hace frío en el campo.
0: Escucha una cosa. Si se clasifican los Dodgers y ganan,
1: vale.
0: Habremos visto... habremos comentado y habremos relatado un hecho histórico en el deporte americano.
1: Hombre.
0: Porque yo no tengo tan claro que por lo menos en las últimas décadas haya un equipo que haya ganado tres
1: años seguidos.
0: O sea que estaremos ahí para comentarlo.
1: Sí, no. Nosotros siempre estamos ahí. Otra cosa es que lo comentemos. Pero siempre estamos nosotros.
0: Y ahora sí.
1: Además, como somos el único deporte que habla de fútbol, de deportes americanos, somos los
0: únicos
1: que podemos.
0: Con toda la energía que nos ha dado Eli, pero vamos a volver a poner la música para la NFL. ¿Eh?
1: ¿Vas a poner la música para la NFL? ¿Cómo la La casa es grande, tenemos músicas aquí, vamos, para montar una lista, una playlist de Spotify.
0: Y porque Eli es más clasicona.
1: Sí, Eli
0: porque
1: no
0: yo le pondría que le diría, hoy que no está David, por favor, que alguien me ponga Taylor Swift, que alguien me ponga...
1: Que no está Iván, que no está Iván. No, ha dicho hoy que no está David.
0: Que no David,
1: ah,
0: ya, claro.
1: Rius.
0: Claro, hombre.
1: Hoy que está Eli.
0: Claro.
1: No, porque Eli te hubiera puesto Russo.
0: Los
1: Russo,
0: panchos,
1: no,
0: me pone
1: Russo,
0: los panchos, porque ella es más clasicona.
1: No, te hubiera puesto Russo y un de la meva vida. Russo no...
0: También.
1: Esa es mi I love you. Bueno, t'estimem.
0: Oye,
1: 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Es que si no lo decimos,
0: sí, claro.
1: El capi después el comandante nos mete bronca.
0: Claro.
1: 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Y ahora sí, Antonio, míralo, Antonio haciéndose un selfie.
0: Es que me está mandando un WhatsApp un amigo
1: qué
0: y debe
1: mola.
0: Pensar, ¿qué está haciendo esto?
1: Dile, tengo unos cascos.
0: No le contesto.
1: Vale, estás demostrando claro, que es como hago yo con mi hija cuando me llaman a esta hora. Le envío una foto del micro de la radio.
0: Claro.
1: Y ella entiende
0: perfectamente. Creo que quiere que haga un juicio. Luego te llamo.
1: Muy mal.
0: Para que vea que le respeto.
1: No hagas esas cosas son
0: feas. ¿Por qué no puedo hacer un selfie?
1: Bueno, un no, digo un juicio.
0: Ah, vale. Escucha una cosa. Tú estás muy contento.
1: O sea, el efecto que es también el David. No
0: tú estás, tú estás muy contento, pero... Ey, tú estás muy contento, pero primer Calla. Partido es viernes, el del viernes 2 de octubre.
1: Big Water, my
0: Coméntamelo.
1: Friend. Big Water, my friend. Big Water, my friend. Big Water, my friend. Pues es que te voy a comentar lo que te he comentado en la temporada, que vaya mierda equipo tenemos. Ya está, eso es todo mi resumen de los Steelers. A partir de ahí.
0: Es un buen análisis, serio, formal.
1: Que
0: si el receptor, que si el safety.
1: La noticia fluye.
0: Que si la X, la O. Está
1: pim,
0: muy bien.
1: Pam, pim, pam. Bueno, oye, vamos a empezar por el principio.
0: Sí.
1: Di los resultados, que así vale. Te gustan esas cosas.
0: Perfecto. Steelers perdió. 24-27 contra los Cleveland Browns. Los Colts ganaron 30-13 en el partido en Londres contra los Washington uh-huh. Commanders. Los Patriots ganaron 29-26 a los Buffalo Bills.
1: Bien.
0: Los Jets perdieron 12-23 contra los Chicago Bears. Jaguars ganó 22-17 a los Bengals. Uh-huh. Cardinals perdió 24-36 contra los New York Giants. Uh-huh. Los Angeles Rams ganaron por 24-20 a los Philadelphia Eagles. Packers ganó 17-14 a los Buccaneers. Titans perdió 18-24 contra los Baltimore Ravens. Cowboys ganó 34-30 a los Texans. Dolphins perdió 10-15 contra los Minnesota Vikings. Chiefs ganó 30-27 a los Raiders. Broncos perdió 14-24 contra los San Francisco 49ers. Chargers perdió 23-30 contra los Seattle Seahawks. Lions perdió 26-32 contra los Carolina Panthers. Para mí la sorpresa de la jornada.
1: No sé.
0: Y Falcons ganó 45-24 a los New Orleans Saints.
1: Realmente lo de Falcons es lo que decíamos. El año pasado hablábamos de los Psycho Falcons, que, sí, es, que sí, es, sí. Igual están aquí arriba, igual están perdiendo 6 partidos, que igual ganan 6 seguidos, y este año van en el mismo camino. Me meto igual en típico, que vale que es New Orleans, que vale que con todas las limitaciones que
0: con
1: tiene.
0: Con Michael Penix, ¿no? ¿Están?
1: Sí, correcto, con Michael Penix. Inmediatamente, e independientemente de eso, están arriba, abajo, abajo, arriba. Oye, que... Dame dos datos rápido que aquellos que diga. Quiero comentar esto y esto.
0: No, yo, a ver, yo, toda la jornada me parece muy interesante.
1: Ajá.
0: Es verdad que Cleveland Browns ya va 3-1.
1: Con el rollo, correcto.
0: Yo no le he visto jugar lo suficiente uh-huh. para poder decir si realmente es un equipo. Lo que, ojo, es que ya vamos a empezar la semana quinta, ¿eh?
1: No, o sea, a ver.
0: Ahora, a partir de ahora, tenemos que empezar a decirnos qué equipos de verdad se están formando como contendientes o...
1: A ver, sí que es verdad que todavía queda mucho. ¿Vale?
0: Claro, queda mucho.
1: Queda mucho porque al final...
0: Por eso te
1: un
0: digo
1: equipo que, va ahora
0: que el
1: 3-1,
0: el 3-1 todavía no es suficiente.
1: Correcto, que un equipo que va ahora 0-4 perfectamente puede acabar 12-4 la temporada.
0: Es que ahora mismo Patriots se puede poner 3-2.
1: Por eso, correcto, exactamente. O sea, y Steelers a la vez que está 2-2, si no me equivoco.
0: Sí, sí, Steelers,
1: o sea,
0: está 2-2.
1: Que al final cualquier Steelers, equipo puede.
0: A mí Steelers lo que me echa hacia atrás es que ahora veo la estadística de Rodgers. 22 de 40.
1: Lo de Pittsburgh.
0: Y entonces me da igual que vaya 2-2 o 3-1.
1: Y como si van 4-0.
0: Me dice que no.
1: No. Y es
0: que
1: lo
0: no.
1: que habla, ya lo llevo contando 3 semanas seguidas, y esta cuarta exactamente lo mismo, me das con la derrota contra un rival directo de división como es Cleveland, y es lo que os estoy intentando explicar, que no, y que Rodgers ha venido aquí a pasar el rato, pero como
0: incluso
1: está
0: ahora
1: McCarthy,
0: está discutiendo con McCarthy.
1: No, total, o sea, como está con el rey, y además...
0: Es que no, es un sinsentido.
1: La semana pasada se zumban a Joe Porter Jr. y lo envían a Dallas, sí. O sea, al final, ¿qué dices? Están haciendo cosas que están pasando una temporada de aquella manera.
0: O sea, para que la gente lo entienda, que David me dice, oye, que tengo a mi amigo Quique que quiere hablar de baloncesto o de NHL, y yo digo, ah, pues perfecto, trae a Quique, que nos interesa tener a alguien que hable de la NHL. Por cierto, si alguien quiere hablar de la NHL, que lo diga.
1: Está bien, bienvenido siempre.
0: Pero, y entonces de repente tú me dices, es que me llevo mal con Quique.
1: Claro.
0: Pues, ¿para qué me lo has traído?
1: Pues
0: ¿para qué me lo has traído?
1: Es exactamente lo que está pasando en Pittsburgh. Y es que le han dado unos galones a Rodgers después de toda la off-season, o sea, toda la pretemporada que se tiró, que ahora vengo, ahora no vengo, ahora dejo de... ¿Ya has tocado la tablet?
0: Sí,
1: ahora
0: sí.
1: Ya la has roto. Bueno. Eli, al Antonio, a tancar la tablet.
0: No.
1: O sea, que si vengo, que si no vengo, que si dejo de venir, carajiji, carajaja, cara me hago lo interesante. Y vienes, el otro llorándote, McCarthy, llorándote, pero, ven.
0: Sí, pero
1: ven,
0: la gente igual...
1: Y vienes, y para vienes, para esto.
0: Sí, igual
1: para
0: la gente, 22
1: de 40, los 4 no sacks de turno, o sea...
0: Pero igual fastidies. La gente no lo entiende, pero que estamos hablando que a lo mejor han fichado un entrenador por 10 millones de euros o por 7 millones de euros.
1: Sí, no, a ver, que sabes tú qué pasa, se mueve.
0: Que ha fichado al quarterback a lo mejor por 3, 4, no me acuerdo, 20 millones de euros.
1: Sí, no, una burrada.
0: Es decir, pero no estamos hablando que aquí sí. Si viene Quique...
1: Si viene Quique, pues
0: no
1: Quique,
0: le pagamos nada.
1: No le pagamos nada, por el hijo mío, bastante que viene y nos habla de algo.
0: Claro,
1: ya intentaré no enfadarme
0: con él. Pero estamos hablando de fichajes que implican millones.
1: Por eso te estoy diciendo el tema, que realmente el tema es ese, que dices, o sea, no, nos vienen toreando toda la pretemporada, que si Rogers sí, Rogers no, que si se va a Tomlin, que si viene McCarthy, mejor, casi mejor, que se lo cargue los de Joe Parranda, él y los de Joe Parranda a trancar la tablet.
0: No, solo es que... Ah, seguro. Vale.
1: Bueno, no pasaré.
0: Es verdad.
1: Pero a lo que... Antonio, enchufa el cable, por Dios.
0: No.
1: CP3 de tablet, por Dios, Antonio, por Dios.
0: Bueno, sigue.
1: Bueno, lo que os decía
0: no
1: es
0: tiene sentido, no tiene
1: que
0: sentido.
1: Que no tiene sentido. Que están, que nos han tirado una pretemporada toreándonos, que si es Rogers sí, Rogers no, McCarthy sí, McCarthy no, vienen y nos encontramos con este panorama. Pues hombre, yo quiero que te diga, es como para estar un poco decepcionado.
0: Luego...
1: Es para como estar un poco decepcionado.
0: Luego el partido con los Commanders, como los Commanders no iban con el quarterback titular, pues tampoco nos dice mucho.
1: Efectivamente.
0: Realmente los Colts todavía están por demostrar que están al nivel
1: a
0: que
1: ver,
0: estuvieron...
1: ¿Qué tal?
0: El año pasado. Creo que solo media temporada y el anterior toda la temporada.
1: Sí. A ver qué tal.
0: Es un equipo que en dos años ha bajado un poquito de nivel. ¿Eh?
1: Sí, vamos a ver qué tal.
0: El año pasado no acabó bien la temporada. Ya. Según lo
1: empezó
0: que tengo
1: bien,
0: yo...
1: Me acuerdo que empezó bien la temporada, hasta media temporada que ya empezó el bajón y al final acabó
0: luego,
1: ahí.
0: Los Patriots Bills, me sabe mal decirlo...
1: ¿El qué?
0: Que yo tenía razón.
1: ¿Por qué?
0: Porque hubo un cambio en el estilo de juego.
1: Sí, hay que reconocer que... Escúchame, yo cuando me equivoco... O sea, igual que... A ver, primero que yo no me equivoqué.
0: Nunca. Tú no, porque no lo dijiste, lo dije yo.
1: Que montó la música del circo y... Ese que está hablando precisamente, ese que quiere intentar hablar ahora. Gracias, Eli.
0: Esto es la traición más grande desde Viriato.
1: No,
0: mira lo que te digo.
1: No,
0: ya,
1: perdona. Es
0: ya ni Julio César, Viriato. Déjame, en la tienda de campaña se acerca alguien, mata a Viriato, pues es lo que acaba de hacer.
1: Dale el beso de la muerte como a Frodo Corleone. Dile, sé que fuiste tú, Frodo.
0: Madre de Dios.
1: No, Eli se está empapando del espíritu.
0: Sí,
1: con
0: el espíritu canalla.
1: A pesar de no haber estado durante unos tiempo con nosotros, ella siempre ha tenido ahí
0: estaba ahí, ojo aviso.
1: Siempre ha estado ahí en la sala de al lado, atenta a lo que hacemos.
0: Decíamos.
1: Lo que hablamos de Patriots, ¿vale? Que iban, Patriots, ádreme. Sí que es verdad que ha empezado mal la temporada, vamos a ser realistas, ha empezado mal la temporada. Pues, porque
0: sí,
1: le ha costado
0: no.
1: Y tal, pillar el ritmo. Pero hay que poner una estaca en Flandes, ¿no? Que
0: sí,
1: eso queda
0: sí,
1: muy,
0: sí,
1: muy
0: sí,
1: de
0: sí,
1: eso,
0: sí.
1: Para el entrenador, tanto para Bravel como para Drake May, porque... Esta semana ya se ha demostrado que ha habido cambios.
0: Claro.
1: Y eso es lo importante,
0: yo lo que decía,
1: que se noten los cambios.
0: Quizás no lo explicaba bien, es que yo entiendo a los entrenadores. Yo en los últimos años he hablado con muchos entrenadores y los veo.
1: Vale.
0: Es decir, el entrenador es un tío que cree que con un esquema va a conseguir un éxito.
1: Ya, siempre.
0: Y yo lo entiendo perfectamente.
1: Sí, claro.
0: Pero no puede ser tan obcecado de ver que el esquema no funciona porque no tienes las herramientas.
1: Claro, correcto.
0: Otra cosa es que coja las herramientas.
1: Correcto, al final tienes, o sea, la temporada, pueden pasar, hay mil casuísticas.
0: Claro.
1: Me encanta esa palabra, sí. Casuística. Mm. Hay mil casuísticas durante la temporada, ¿no? De que, oye, se te lesiona el QB, se te lesiona
0: si
1: el receptor.
0: Si tú no tienes una línea ofensiva para poder... intentar meter a tus dos corredores, que tienes dos buenos corredores, uh-huh. por el centro, pues intenta hacer un poco más de variedad para que así, por lo menos, la liga...
1: La jugada, el equipo de ataque, la línea.
0: Defensive line, la línea defensiva se abra.
1: Correcto.
0: Si tú tienes un quarterback que es muy, en teoría... acertado, o sea, si tiene un gran rating de completud de los pases, hazle que pase... Uh-huh. Para que mueva las cadenas, lo que llamamos mover las cadenas.
1: Correcto.
0: Una vez que mueves las cadenas, normalmente la defensa, como tiene que estar atento a más situaciones, uh-huh. deja más posibilidades que tus corredores puedan correr.
1: Totalmente.
0: Es todo un círculo. Ahora, si tu plan es todo el rato dos carreras por el centro y luego pase largo para intentar superar los problemas que has tenido al principio,
1: pues no. No te va a funcionar.
0: No. Entonces, lo que se vio el domingo es que May pasaba más a Romeo Doubs, acertase o no acertase, sí. Pasaba más a algún otro jugador.
1: Sí, correcto.
0: Y entonces, evidentemente, los corredores tuvieron más oportunidades.
1: Correcto, lo que decíamos, que cuando tú metes cositas nuevas y vas metiendo cositas nuevas, y se notó en el partido de Patriots esta semana, se ha notado que Bravel ha metido cositas nuevas. Y todo eso ha hecho que, oye, por lo menos ya no es lo que decías tú, ya no es la jugada típica, claro. De mi jugada,
0: eso,
1: de mi estilo, de mi playbook. He hecho cosas nuevas y eso se agradece.
0: Y sé que es mucho comparar, pero luego estuve viendo el partido de San Francisco 49ers, uh-huh. y en el fondo era lo mismo. Porque Brock Purdy, que está jugando muy bien, pero lo que está haciendo muy bien Shanahan es... haciendo que Bob Pardee tenga muchas opciones.
1: Correcto.
0: Con McCaffrey, con el tight end, con los receptores, con Samuel. Están teniendo muchas, o sea, carreras por los lados.
1: No os perdáis el touchdown del tight end de esta semana de San Francisco, que es espectacular.
0: Sí.
1: Voy a ver el vídeo, va a gustar mucho.
0: Sí, Kittle.
1: De George Kittle.
0: Entonces, si tú le das herramientas y las aprovechas, claro, tienes un equipazo al nivel ofensivo.
1: No, hablaremos.
0: Que no es el caso de los Patriots, que todavía tiene mucho que avanzar, no tiene a J. Brown, porque Romeo Doubs todavía no se sabe.
1: Pero bueno, que es lo que decíamos, ¿no? Que al final que vayan poquito a poco metiendo esas cosas nuevas y dando lo que dices tú, dando más opciones. Al final realmente es eso. ¿Qué le está pasando a Steelers? Que Steelers están contando que la única opción que tiene es Metcalf.
0: Sí.
1: Porque no tienes otro receptor decente, porque los Tyrants no confías en ellos.
0: ¿Pero tú cómo puede ser que traigas a los Rodgers y no tengas receptores?
1: Es que, ¿me entiendes?
0: Es
1: ¿no?
0: que es al un final, sinsentido todo.
1: Por eso, porque como te tiras toda la temporada, Rodgers sí, Rodgers no, ayahuasca sí, ayahuasca no, ¿qué pasa? Pues pam, llega la temporada y ¿qué? Te has quedado con un pandanás, que digo aquí,
0: solo
1: un pandanás para el tema que es.
0: Que sepas, ¿no?, que hay tres equipos invictos.
1: Vale, vamos a hablar, no, pero espérate, si tenemos tiempo, son las 19:48, quedan 12 minutos, da tiempo de hablar de todo un poco. Oye, vamos a hacer un poco de Remember. Que dice que está de moda ahora. Remember los 80 en A2. Ah, no, ya sabes. ¿Cómo se llama A2? ¿No? No se llama A2, ¿no? La discoteca aquella. De Bidisco, gracias. Bidisco, gracias, Eli. El Bidisco. Remember de los 80 en Bidisco. Sí, ¿no? Con OBK. Historias de amor.
0: Madre Dios, OBK. Madre Dios. Es que
1: OBK era de San Feliu, al Nanu. Tenía un bar allá San Feliu.
0: Queridos oyentes, estos tíos son muy, muy antiguos, ¿eh?
1: No, claro que tú eres joven, claro.
0: Yo estoy moderno.
1: Claro, sí, ¿no? Tú escuchas a esa, la Jude Bellingham, esa que salió ahora, la niña esa.
0: Sí, sí.
1: La Jude Line.
0: El otro día la escuché, pero no me acabo de convencer.
1: No te acabo de convencer, vale.
0: De hecho, como vi que había salido la noticia de que era el número uno de...
1: Sí, mundial.
0: De Spotify Mundial.
1: La primera española que es número uno mundial.
0: Quise escucharla, pero
1: no te acabo de FLPs.
0: No me acabo de convencer.
1: No, claro, tú eres de la Musca,
0: no.
1: Los Catarras, los Ocas Grasas. ¿No está el concert de los Ocas Grasas? ¿No vas a ahí?
0: Yo soy más de Lady Gaga. Yo soy de Lady Gaga y Taylor Swift. Es que,
1: no, tú eres más de la Orquesta Topolino, Radio Topolino,
0: no,
1: Orquesta.
0: De Ella Fitzgerald y Karol G.
1: No, de Radio Topolino Orquesta. Viviendo en mi casita.
0: Me quieren dejar de mal papel. A propósito, pero no lo van a conseguir.
1: Qué felices.
0: Escúchame.
1: Seremos los
0: ¿Qué querías decir? ¿Que te pierdes?
1: Oye, que no, vamos a hablar de cosas serias. No, oye, que tuvimos partido de invictos, súper partido,
0: sí.
1: Y madre mía, cómo huele Kansas a título, ¿eh? Estamos en la jornada 4 y me voy a arriesgar mucho, pero lo que decía del Remember, ¿te acuerdas cuando acabó la temporada? Ostras, Patrick Mahomes, la lesión de rodilla, que ya veremos,
0: a ver
1: cómo empieza
0: igual
1: la temporada.
0: Igual exageraron con los partes.
1: Pero ¿te acuerdas de que hablábamos, la lesión de Patrick Mahomes, que cuidado, que la rodilla, que jiji, jaja, no sé. Hostia, nena, pienso cuando empezó.
0: Mira, sí, pero a lo mejor...
1: No, perdona, Antonio. Vamos a ser realistas, me voy a poner negativo. Vamos a vivir el momento.
0: No, escúchame.
1: Estamos aquí, vamos a hacer mindfulness.
0: Vale.
1: 4-0.
0: Carpe diem.
1: ¿Cómo ha empezado? Escucha,
0: Carpe diem. Kansas está en el mejor momento de los últimos 3 años.
1: Gracias.
0: Lo digo así con claridad.
1: Gracias.
0: También te digo.
1: Que no sabemos qué va a pasar mañana.
0: No, quizás nos hemos encontrado algunos equipos, y ahora lo hablábamos de los Indiana Colts, que empiezan muy fuerte. Y vamos a ver si aguantan todo el recorrido.
1: Estamos hablando de Indiana.
0: Sin embargo, ojo, lo reconozco. Kansas está jugando muy bien.
1: Pero es que Cole, o sea...
0: Travis Kelce, la boda la ha sentado bien.
1: No, la ha sentado de puta madre. Lo que viene siendo la luna de miel, la boda la ha sentado genial.
0: El único marido.
1: No, o sea, le está dando una caña.
0: El único marido.
1: O sea, Tyrone Swift le dicen que perdona, que vamos a... No, no.
0: My husband.
1: No, o sea, perdona, que vamos a qué. No, tú ponte a entrenar. Sigue haciendo abdominales y flexiones. No, pero que me refiero que tú dices, Indianapolis que empezó muy bien 2 años. Pero es que Kansas, el problema es que nos está volviendo a ser el Kansas de los últimos...
0: Escúchame, San Francisco también está 4-0.
1: San Francisco está volviendo a ser... 4-0. Pero bueno, a ver, San Francisco lo vamos a coger. Independientemente de que creo en San Francisco...
0: Y Minnesota.
1: Escúchame. Independientemente de que creo en San Francisco, porque San Francisco ha demostrado que San Francisco solo tiene una cosa en contra, que es las lesiones. El año pasado, si San Francisco...
0: ¿Te lo admitos?
1: O sea, está clarísimo.
0: Llevamos 2 años diciéndolo.
1: Si San Francisco en los últimos años no hubiese tenido este problema de lesiones, San Francisco seguramente igual no ganará
0: Super
1: Bowl.
0: Hubiera ganado uno o dos títulos, estoy convencido.
1: Seguramente que nos lo encontramos en Super Bowl 1 o 2 años, seguro.
0: Segurísimo. No tengo ninguna
1: duda.
0: Porque
1: además tiene el mismo equipo, tiene el mismo entrenador, tienes a Brock Purdy que estás, tienes a un...
0: Tiene un esquema claro. Tiene un
1: Kittle espectacular. Y yo lo que me refiero es que Kansas, Vale, que igual se me va el rollo mucho del hype, ¿no? Pero Kansas está tirando de... Estamos viendo el Kansas, de esa Kansas que iba a crear una dinastía.
0: Sí.
1: ¿Me entiendes, no? Ese Mahomes que hace lo que le da la gana. Y además, ¿qué han hecho? Le han añadido, que llevo mucho, ya he insistido dos o tres veces en esta temporada, le han puesto un juguete nuevo.
0: Te voy a decir una cosa, una tontería.
1: Le han puesto un juguete nuevo.
0: Es una tontería, pero te voy a dar otro dato.
1: Venga.
0: Te voy a decir que a lo mejor la lesión le ha ido bien a Mahomes. Y te voy a dar otro dato.
1: Digo que no.
0: Recuerda que Tom Brady se lesionó.
1: Sí, ¿eh?
0: Y después de lesionarse,
1: Tom Brady
0: ganó tres títulos.
1: Tres títulos, correcto. El de Tampa y los dos de... Claro,
0: porque a lo mejor ese periodo de tiempo, sin el estrés de la competición, pero con el estrés de querer volver y demostrar que quieres que se te recuerde como el gran jugador que eres. Y no,
1: todo eso ayuda, por supuesto.
0: ¿Sabes lo que te quiero decir?
1: Por supuesto.
0: Sobre todo, ayuda a los supercracks.
1: Claro.
0: Ayuda a los cracks.
1: Estamos hablando de Mahomes, de Brady,
0: claro, por eso te he puesto ese referente. El que tiene bajo nivel.
1: No estamos hablando de Josh Dobbs, o sea, estamos hablando de gente en condiciones.
0: Entonces, puede ser que tengas toda razón. Lo que yo te digo es que están muy fuertes todavía.
1: A ver, ¿qué tal?
0: Al principio. Son el 53.
1: Da tiempo.
0: No, pero ¿quieres que digas las posiciones o la próxima jornada?
1: La próxima jornada ya decimos posiciones.
0: Vale.
1: Es lo que me refiero, ¿no? Es el hecho de ese. Pero bueno, que a mí me gusta ver que estamos consiguiendo a los Kansas de hace un par de años.
0: Con un Kelsey con más movilidad que el año pasado.
1: Incluso, y claro, lo que llevo insistiendo ya un par o tres de programas. Y encima le han metido el juguete nuevo, que es el running back, que es lo que no tenía Kansas.
0: Sí.
1: Y, hostia, ya ha acabado de crecer. O sea, le han puesto la quinta al pastel.
0: Tenía
1: Pacheco, tenía tal, tenía
0: antes, gente. El otro era...
1: No me acuerdo cómo se llamaba, sí.
0: Tyree Hill, que a lo mejor dicen que lo van a recuperar.
1: No, Tyree Hill es receptor.
0: Pues Hatt.
1: Parece que era Hatt, puede
0: Karen
1: ser.
0: Karen Hatt, puede ser.
1: Tyree Hill, se oye rumores de que lo quieren recuperar.
0: Sí,
1: pero claro,
0: sí.
1: Han traído al running back, que fue MVP de la última Super Bowl,
0: fichaje,
1: con lo cual le han puesto la guinda al pastel.
0: Mira.
1: Y esos Kansas están dando esa nueva...
0: Sí, toda la razón.
1: Tienes
0: toda la razón.
1: E independientemente de eso, Oakland, ojo, porque perdió contra Kansas.
0: Sí,
1: Recordemos que venían los dos invictos. Iba 3-0. O sea que, dices, Oakland está ahí.
0: Un 3-1. Ahora veremos contra quién. A ver si tiene opciones de ir a 4-1.
1: Aún es rápido para
0: tirar. Si se pone 3-2, igual...
1: La cosa ya cambia, pero bueno, aún es rápido para tirar el hype, pero sí que empezamos a ver esos 4-0, 3-1 que son interesantes.
0: Semana quinta.
1: ¿Vas a decir los partidos de esta semana? Venga.
0: Mira, el partido de hoy, de esta madrugada.
1: Venga.
0: Tampa Bay contra Dallas.
1: Vale.
0: Partido importante para...
1: Oye, Dallas no está mal, ¿eh?
0: Un partido importantísimo para Tampa Bay.
1: Y Dallas no está mal,
0: ¿eh? Si Tampa Bay pierde la temporada.
1: Sí.
0: Porque va a 0-4.
1: Sí, claro, aquí ya con el 0-5 la cosa ya cambia.
0: Y Dallas, pues, a ver si consigue buenas sensaciones y va para la ciudad.
1: De momento está aguantando, que ya es importante.
0: Filadelfia, Jacksonville Jaguars el domingo.
1: Vale.
0: Que Jacksonville Jaguars está a un gran nivel. Es uno de los callados, ¿eh? Un sleeper, ¿eh? Un callado, ¿eh?
1: A ver qué tal.
0: Contra Filadelfia, que no está al mismo nivel.
1: No, Filadelfia este año está flojito.
0: Chicago contra Green Bay. Houston contra Tennessee, partidos que son más o menos normales.
1: Houston no está muy mal tampoco.
0: Cincinnati contra Miami.
1: Ajá.
0: Las Vegas contra New England. Madre de Dios.
1: Oye, pero a ver, que si han ganado Bills, ¿por qué no van a ganar a Raiders?
0: Partido muy interesante de Minnesota contra New Orleans.
1: Sí, pasa que New Orleans este año está justito también, ¿eh?
0: Vale. Cleveland, pero ha ganado el último partido.
1: No, perdió. Perdió además de paliza, me parece.
0: Ay, verdad, sí, que se ha perdido, sí.
1: Pero está justito, New Orleans está justito. Pero bueno, a ver qué tal.
0: Cleveland contra New York Jets. Mira, Cleveland puede seguir sumando, pero claro.
1: Correcto, a ver qué tal.
0: Si pero gana no, a los Jets tampoco es como para...
1: Bueno, pero ganas a los Jets tampoco es para, pero ya es un 4-1,
0: sí,
1: ¿eh?
0: Sí, no, evidentemente.
1: Y en la división que está 2-2, de tal, no sé qué, ojo con eso.
0: Y Indianapolis Colts contra Pittsburgh.
1: Buen partido ese también, a ver qué tal. Otra decepción, sí.
0: New
1: no,
0: York Giants contra Washington Commanders. Denver contra Los Ángeles. Estos son hasta los que he dicho hasta ahora.
1: Son los de las 7.
0: Son los de las 7.
1: Vale.
0: Y había un partido que era el de Filadelfia contra los Jacksonville Jaguars, que es en Londres.
1: Sí, esta semana y de verdad. Hubo la semana pasada y esta semana en Londres.
0: A las 10:05, Denver contra Los Ángeles Chargers.
1: Ajá.
0: Y lo fuerte quizás viene
1: a partir de
0: Detroit contra Arizona a las 10:25. San Francisco contra Seattle. Partidazo.
1: Partido chulo, ¿eh? Partido interesante.
0: Este
1: chulo.
0: Lo voy a ver, ¿eh?
1: Sí, ese partido interesante.
0: Baltimore contra Atlanta a las 2:20.
1: Ajá.
0: Y Búfalo, que este es un buen partido, pero que no lo podemos ver.
1: Ya son las 2:00, ya
0: no,
1: casi
0: no,
1: que...
0: este es el de Monday.
1: Vale.
0: El Monday Night.
1: Que es
0: Búfalo Bills contra Los Ángeles Rams.
1: Ah.
0: O igual hay una peña crisis, si pierden los Bills. Y ya se habla de dependencia de Josh Allen.
1: A ver, es que... A ver,
0: es que no puede ser que Josh Allen te tenga que salvar en cada jugada.
1: Vamos a ser realistas.
0: Es como cuando Mahomes llegó al punto que tenía que salvar en cada jugada a los Kansas. Correcto. Así no se juega.
1: O sea, vamos a ser realistas. Los Bills llevan años dependiendo de Josh Allen. Porque al final el que te está resolviendo los partidos... no quiero decir que siempre,
0: sí,
1: pero en muchas ocasiones ha sido Josh Allen el que está resolviendo los partidos.
0: Pero empieza a ser demasiado exagerado. Más número de running backs, o sea, touchdown por corriendo, touchdown
1: lo está haciendo todo.
0: Claro.
1: Realmente lo está haciendo todo y está teniendo problemas.
0: O sea, no puede ser que el tercer down y el cuarto down tenga que ser Josh Allen. ¿Sabes lo que te quiero decir?
1: Pero de todas maneras, no olvidemos que ya en pretemporada...
0: Que es un crack, que nadie lo niega.
1: En pretemporada hablamos de... Bueno, en la off-season hablamos de Josh Allen, de los problemas que había habido en Bills, que salía el entrenador porque no lo quería. Bueno, que ha habido ahí bastantes cosas, bastantes historias.
0: Es un poco...
1: Pero bueno, vamos a ver qué tal.
0: Es un poco como los años que Brady perdía, en los cuales decías, es Brady, qué bien juega, qué maravillosa, pero no ganaba. ¿Por qué?
1: Porque
0: al final no le ponías la estructura que necesitaba.
1: Claro, lo que hablamos siempre, es lo que estamos diciendo ahora de Aaron Rodgers. Tienes un cuatero a pasador y no le pones un receptor, pues ¿dónde qué coño quieres? ¿Qué quieres?
0: A ellos salen las de poner un buen corredor, las de poner un
1: gente que le resuelva las jugadas que él hace.
0: Un buen receptor.
1: Y dejarle que él haga.
0: Además,
1: y dejarle que él haga.
0: Jugada. Y tú puedes coger Darwin Cook.
1: Sí, Darwin Cook.
0: Y hace unas carreras estupendas. Pero si luego no confías con él, ni para el tercer ni para el cuarto
1: down,
0: no sirve de nada.
1: Exactamente.
0: Si tú tienes creo que no tiene buenos receptores.
1: Correcto.
0: Pero si el Moore, que no que se ha lesionado, ¿puede ser?
1: No, me parece que no, Moore vale. No se ha lesionado.
0: Pero
1: si
0: tú tienes buenos receptores...
1: Sí, ya te entiendo.
0: Y no los utilizas,
1: claro.
0: Es como si no estuvieran.
1: Quiero decir,
0: al final es así. Y yo creo que es demasiado... Bueno, no pasa nada porque, claro, como en el 70% de las veces Josh Allen consigue superar el obstáculo porque es un grandísimo jugador,
1: correcto,
0: y anotar o pasar,
1: correcto,
0: pues entonces se perdona todo.
1: Correcto.
0: Pero no es suficiente.
1: Antonio, nos quedan 30 segundos.
0: Oh, qué bien lo hemos pasado y qué cortos ha hecho, ¿no?
1: Y sobre todo, yo creo que la última palabra, el último de eso lo debería decir Iván, ¿no? Eli Kertzenbla. Que la última palabra la habría de Iván, ¿no?
0: Eres malvado.
1: ¿Tú crees
0: eres entre malvado...
1: Calla, a ver qué opina. Iván, ¿qué opinas de todo esto? Oh, me encanta. Yo creo que un buen pancamen de programa de Iván. Nens, es bien la semana que ve, a las 7 de la tarde. Antonio, di adiós a esta gente.
0: Adiós.

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4: Bien, bien, gracias por la invitación. Nuevamente volver aquí es un placer. ¿Eh?
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4: Más que un libro, es una bitácora sensorial. Es un cuaderno de trabajo, es una hoja de registro. Es un libro que lo vas completando la misma persona.
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4: Bueno, aquí falta un factor, porque cuando hablamos de sexo siempre hablamos desde el ego.
2: Ya.
4: Pero resulta que cuando vamos a un encuentro sexual vamos con emociones, con nervios, con vergüenza, con un tema con la corporalidad y no estamos del todo satisfechos. Entonces, estas cifras habría que ver, siempre hay que poner en un contexto, ¿no?
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2: Sí.
3: Que no considera.
4: O sea, es muy alto, ¿eh?
2: Es muy alto, porque, yo creo que sí.
4: Porque, claro, pensar que somos seres sexuales, hemos nacido de un acto sexual, y la sexualidad también es parte de nuestra salud mental. Cuando tenemos un malestar y no lo abordamos, al final lo metemos bajo la alfombra y va siendo mella y en algún momento va a explotar. Por eso que es muy importante.
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4: Esto es muy poco, ¿no? Estos son los que han alzado la voz,
2: claro,
4: yo creo.
2: Però són molt pocs realment, no?
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4: Sí, en realidad, la gente, la población, somos bisexuales.
2: Uh-huh.
4: Lo que pasa es que en esta escala de bisexualidad van a haber personas que van a tender quizás a un 99% de heterosexualidad y un 1% de homosexualidad, o a la inversa. Y luego están los 100% puro, pero también hay gente que se va desplazando. Que no es, esto de la bisexualidad no es 50 y 50. Uh-huh. A veces la entendemos,
2: eso es importante, ¿eh?
4: Muchas veces sí, sí, la entendemos así, como que el 50%, si una persona que es bisexual tiene un 50% de atracción hacia hombres y un 50% de atracción hacia mujeres, no es tanto, esto va variando, ¿eh?
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4: Sí, y si pensamos el deseo sexual como parte de la respuesta sexual humana, tiene tres variaciones. Una variación, van a haber personas que su deseo se incrementa con personas que les son atractivas.
2: De acuerdo.
4: Entonces, aquí va a haber gente que, personas de su mismo sexo, quizás van a tener una cierta... represión, por un tema de la presión social. Luego están las personas que su deseo se activa con una persona querida, deseada, cuando hay un vínculo afectivo.
2: Vale.
4: Y luego está el autodeseo, la autoerótica. Entonces yo creo que aquí hay un porcentaje de personas que, por la imposición social que el mundo dice que debemos ser heterosexuales, yo creo que está, hay una cierta represión.
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4: Sí, aquí está tal cual, está la activación del deseo por una persona que es atractiva, luego está lo del vínculo, y lo del vínculo también es interesante porque hay muchas personas que ahí entran en su conflicto moral, porque si seguramente el entorno le ha dicho que deben ser heterosexuales, se dan cuenta que tienen afecto, y tienen afecto por otro hombre, y que esto es parte de la naturaleza humana también. Pensar que el mundo nos dijo que no podíamos tener ni afecto por un hombre ni deseo por un hombre.
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4: Sí, y aquí en el libro también hablo un poco de la bisexualidad, porque son la parte que está muy oculta, que no se considera, y es una invitación a que los hombres que sienten atracción, que puedan cuestionar ese deseo, que puedan cuestionar qué es lo que sienten y que puedan llevar un registro también de tener más presencia al final en los encuentros sexuales. Porque lo que decía, cuando hablamos del sexo desde el ego.
2: Uh-huh.
4: Desde he estado con tantas personas, he estado con tal, pero en realidad lo que nos ocurre es que todos somos seres vulnerables, todos vamos a un encuentro sexual con ciertas emociones, pero lo que no hablamos muchas veces es desde la presencia y desde los cuidados. Y desde ahí va Sex Journal, marica, de cómo prestar esta presencia, esta atención a la presencia y cómo nos cuidamos en un encuentro sexual.
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4: Así es, el lanzamiento fue hace muy poco en Barcelona, lo hice en el centro LGTBI, pero si bien la venta del libro como tal comencé en junio, pues ya se están acabando los ejemplares. Tengo que volver a hacer una nueva tirada, una segunda edición. Así que voy muy contento con esto.
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4: Bueno, mi trabajo viene de cómo recuperar la sexualidad después del uso de la sustancia. ¿Por qué? Porque la sustancia lo que hacen es, estamos secuestrados por el cerebro, nos quedamos mucho en la mente y nos falta bajar al cuerpo. Entonces, este libro, este bitácora sensorial, va de cómo a través de los ejercicios sensoriales puedo bajar al cuerpo, sobre todo ante esta presión que existe del entorno de la sexualidad desde el rendimiento. Entonces esto nace desde la clínica, desde la consulta, desde los ejercicios que les daba a los propios clientes, pacientes que veo en sesiones, y me dije cómo tenerlo compilado en un solo documento, en un solo texto, y también qué pasa con las personas que no podían tener acceso a la terapia, que fuera una herramienta para que pueda trabajar y desarrollar en casa o con sus terapeutas, porque también es una herramienta de trabajo para terapeutas.
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4: Sí, si bien el libro no está pensado para usuarios de Chemsex, es muy amplio para todo el mundo. Sí tiene un apartado de Chemsex en donde hablo con respecto a cómo identificar qué función cumple la sustancia. Si la sustancia está siendo un facilitador, si está siendo un anestesiante, si estoy consiguiendo conexión o no. Hay un apartado específico con respecto a Chemsex, pero el 80% del libro habla de cómo bajar de la mente al cuerpo y qué es lo que no ocurre en una sesión de Chemsex, cuando estamos desconectados del cuerpo. Y es cómo tener presencia, cómo conversamos sobre los límites, sobre el consentimiento, porque lo que ocurre es que cuando definimos límites o consentimiento y estamos bajo sustancia, muchas veces pensamos que lo tenemos claro. Pero resulta que aquí es donde toca cuestionar qué partes yo, con respecto a mis límites, estoy transgrediendo que no hubiera tomado esa decisión sobrio, por ejemplo. Y en el momento en que realizamos, que tenemos sexo sobrio, ¿cómo nos vinculamos? ¿Y cómo generamos espacio de seguridad para la otra persona? ¿Para qué? Para poder explorar más. Porque al final la sexualidad es un juego. No es una escena aprendida de la peli de ciencia ficción que nos enseñó cómo debíamos de tener sexo, que hablo desde la pornografía, sino que en realidad es un juego. ¿Y qué pasa? Que nos falta repertorio, nos falta rutinas, nos falta escenas eróticas, porque no tenemos erotismo.
3: Autoexploración.
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4: Claro, porque ahí nos damos cuenta que en un encuentro sexual, ¿qué hace la gente? ¿Qué hacemos? Muchas veces replicamos esas escenas, esos guiones. Entonces, la propuesta que hay en Sex Journal, marica, hay un plan de 21 días de entrenamiento erótico.
2: Como Samantha Villar, ¿eh? 21 días, pero en sexual.
4: Tal sí, cual. Sí. Entonces, cada día hay un ejercicio sensorial que va de forma progresiva a llegar a una automasturbación consciente. Uh-huh. ¿Eh? Entonces, para llegar a esto, tienes que explorar desde definir los olores que te erotizan o los que te cortan el rollo. O qué pasa con otros sentidos, como el tacto, como la visión, como el gusto. Entonces va progresivo 21 días, que esto nos puede dar como un repertorio, ya sea para mi autoexploración o para salir a jugar con otro o con otros.
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4: Sí, per una part va estar la exigencia y la ansiedad por rendimiento que ocurre aquí de debo ser suficiente, debo moverme o debo funcionar de tal manera para que la persona no se vaya, para que el amante no se escape o para yo poder volver a repetir. Esto es una parte, ¿eh? Que aquí también hablo en el libro de cómo bajar esa exigencia. Y luego está la otra parte de cómo crear seguridad, porque no sé si les suena la teoría del apego. Entonces, pensar que cuando éramos pequeñito, el bebé, ¿qué pasaba? Para que pudiera salir a explorar su territorio, tenía que sentirse seguro. Esto también está muy relacionado a la teoría del apego con la teoría de con la terapia sexual. ¿Y qué pasa? Que cuando con nuestras parejas sexuales no tenemos la seguridad, no hay presencia, no vamos a poder explorar. Muchas veces, por eso que el juego se altera cuando hay sustancias, porque no sabemos si la otra persona está respetando y está dando las condiciones de seguridad.
2: D'acord.
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4: Sí, sí, es cosa de ver entrar a una aplicación y ver las opciones que tiene, el exceso de oferta que tienes. Además que si vivimos en Cataluña, en Barcelona, en una ciudad donde hay mucha oferta, una ciudad de turismo sexual, donde viene mucha gente de fuera, es como que siempre va a haber alguien mejor. Entonces, como siempre hay alguien mejor, pues yo no invierto tiempo aquí y mi mente va a estar siempre pensando en el próximo encuentro o la próxima persona. Por eso que nuestro cerebro y nuestro cuerpo sigue desconectado. Hay mucha gente que piensa que porque ha tenido un buen encuentro sexual, porque lo asocia mucho al rendimiento, al orgasmo, a la duración, a la penetración, piensa que va todo perfecto, pero quizás se siente vacío en el fondo porque no ha estado en estado de presencia con la otra persona.
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4: Sí, por eso que lo que nos toca es erotizar los cuidados. Tenemos que ir a erotizar no el desempeño, sino que erotizar el cuidado. El yo hacer el consentimiento no es solo al comienzo, no es solo al inicio, es siempre. Entonces, de preguntar cómo está cómo, si lo estoy haciendo bien, si lo puedo mejorar, si quiere más lento, si quiere más rápido, si quiere, si la otra persona quiere esperar un momento, si ponemos una pausa, cómo lo puedo hacer mejor, como considerando que la otra persona tiene voz, que la otra persona también pueda opinar, que pueda pedir, pero considerando esto, que al final la cura, el cuidado, lo que va a hacer es que podamos explorar y podamos conectar más con el placer.
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4: I mostrar la pluma, també. Mostrar la pluma, los fetiches, la fantasía, los deseos. Y aquí es donde tenemos que enterarnos y nos tenemos que concientizar que la persona que está enfrente conmigo es otra persona igual que yo, que le ocurre lo mismo, que todos queremos que alguien nos quiera y todos somos vulnerables. Entonces, ¿cómo cogemos esta vulnerabilidad? La incorporamos, la erotizamos, la hacemos parte de este juego y si vemos que la otra persona no responde y no respeta y no acepta y no cuida esta vulnerabilidad, pues claramente por ahí no es.
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4: No necesariamente. ¿Por qué? Porque ahí planteo en el libro el sexo casual consciente. Que el sexo casual consciente, esto no va ni de llenarnos de incienso e ir muy lento y hacerlo muy, muy místico y muy aburrido, sino que va solamente de tener un estado de presencia. Dure lo que dure, dure 30 minutos, dure 2 horas, dure una noche completa, dure un fin de semana completo, pero el momento que estemos en presencia con la otra persona, considerando que la otra persona es una persona con emociones, que le ocurren cosas.
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4: Sí, por eso la invitación que quizás si vas en el día a día corriendo, en el curro, en tu trabajo, muchas cosas, vale, pues quizás no hay una satisfacción o hay una o un algo a cambio, pero en la sexualidad es diferente. ¿Por qué? Porque además de sentirte recolzado, abrazado, querido, validado, también estás conectando con el placer. Y aquí es donde los adultos nos olvidamos de este juego y llevamos las responsabilidades. El debo de, tengo que, en el sexo, y en realidad es eso, un poco la invitación a conectar con el juego, a disfrutar más, a reírnos más y a conectar con ese placer. Es como darnos este momento, permitirnos. Y que esto también incluye, por ejemplo, la autoerótica, la masturbación. Porque la masturbación la utilizamos como una herramienta de procrastinación placentera para calmar un momento de ansiedad, porque tengo un examen, porque tengo muchos mails que responder, por muchas cosas, pero si no lo regalamos 10 minutos, 15, 20, 30 minutos solo para yo estimularme, es un autorregalo que me doy al final del día y no lo hago como un paso para poder dormir, sino que como un regalo.
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4: El sexo es una actividad fisiológica que nuestro cuerpo necesita, pero a diferencia de la sed y el hambre, se puede sublimar. O sea, si no satisfacemos la sed o el hambre, nuestro cuerpo se altera. En cambio, en el sexo, no. En el cambio, el sexo se puede sublimar. ¿Y cómo lo podemos sublimar? A través de nuestra energía creativa. Hacia escribir un libro, hacia de crear una obra, crear una canción, hacia trabajar mucho. Cada cual sabe cuál es su parte artística y creativa. Ahí está una vía de escape de nuestra energía sexual. Por eso que no necesariamente lo debemos satisfacer. Pero sí, lo que decía antes es que si yo me olvido, si yo lo dejo, y pongo el malestar bajo la alfombra, en algún momento va a ser mella y me va a afectar mi salud mental.
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4: Sí, sí, sí, el término marica debe ser, existir como un término político. ¿Por qué? Porque los cuerpos marica, las personas que somos migrantes, racializadas, seropositivas, están las personas disca, hay un montón de cuerpos que no están consideradas, pero que también tienen acceso y derecho al placer, porque al final todos somos seres deseantes. No me gusta mucho el término maricón, que si bien nace de una apropiación, de un insulto, creo que está muy cargado de homofobia aún, vale. De mucha homofobia interiorizada. En cambio, el término marica puede resultar más incómodo y puede no gustar algunas partes, por eso que es como más político, me gusta más.
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4: La retirada és potente, perquè la retirada primero tiene que ver con los con el autocuidado, ¿eh? Que es primero saber hasta dónde yo puedo ir a explorar los límites, sabiendo si el espacio es seguro o no. Siempre podemos retirarnos. Y el retirarnos, vamos a tener una parte que es física. Hay una retirada física que nos pasa a todas las personas cuando dejamos un vínculo, y hay una retirada mental, que incluso a veces lo que hacemos es nos retiramos antes mentalmente de esa retirada física. Entonces, aquí el cuerpo es súper sabio, el cuerpo sabe leer, por ejemplo, un consentimiento, cuando hay un sí, cuando hay un sí con duda, cuando hay un no, y también cuando hay una retirada. Por eso la retirada es una muestra clara de cómo el cuerpo debe retroceder, rendirse, escapar o más que todo protegerse. El tema del autocuidado es muy importante, el preservarse.
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4: Ah, sí, el 10 d'octubre estaré a les 12 del dia en Girona, en Sumià Café y Llibres, con el FAC, junto al FAC, lanzando el libro. Luego, el 15 d'octubre en Madrid, con Mary Red. Y luego ya en noviembre se vienen otros lugares como Ciudad de México, Sevilla, Santander, Castellón, más lugares.
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4: Bueno, no, la sexualidad es política, ¿eh? Porque sí, pensar que quizás Latinoamérica, yo que vengo de Latinoamérica, la sexualidad en su momento fue un escape para escapar de todos estos problemas, porque primero había que cubrir las necesidades básicas. Pensar que aún en Latinoamérica hay lugares donde las necesidades básicas no están resueltas. Luego, ¿qué pasa con el entorno que te dice que no puedes tener sexo, ni placer, ni deseo con una persona de tu género? Entonces, ¿cómo funciona? ¿Cómo funciona la sexualidad? Luego está la gente que tiene sexualidad y que niega la sexualidad y que puede restringirse. Creo que lo hablamos en algún episodio, que yo comentaba que lo que va a pasar con nuestro aparato psíquico, que nuestro aparato psíquico se va a dividir en dos. O vamos a reprimir o vamos a hipersexualizar. Entonces vamos a tener estas luchas opuestas, y aquí depende el contexto en donde esté cada persona, se va a afectar mucho cómo funciona esta represión o esa hipersexualización.
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4: Muchas gracias por la invitación, sí, cuando quieran yo disponible.
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